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4: Entonces, Elifaz el temanita respondió:
5: ¿Puede una persona hacer algo para ayudar a Dios? ¿Puede aún el sabio ser de ayuda para él? ¿Saca algún provecho el Todopoderoso con que tú seas justo? ¿Y si fueras perfecto, le sería de beneficio? ¿Acaso él te acusa y trae juicio contra ti porque eres tan piadoso? No, se debe a tu maldad. Tus pecados no tienen límite. Por ejemplo, debes haber prestado dinero a tu amigo y le exigiste alguna prenda como garantía. Sí, lo dejaste desnudo. Debes haber negado agua a quien tenía sed y comida al hambriento. Probablemente pienses que la tierra le pertenece a los poderosos y que solo los privilegiados tienen derecho a ella. Debes haber despedido a las viudas con las manos vacías y acabado con las esperanzas de los huérfanos. Por eso estás rodeado de trampas y tiemblas de temores repentinos. Por eso no puedes ver en la oscuridad y olas de agua te cubren. Dios es grande, más alto que los cielos. Está por encima de las estrellas más lejanas. Pero tú respondes: por eso Dios no puede ver lo que hago. ¿Cómo puedes juzgar a través de las densas tinieblas? Pues densas nubes se arremolinan a su alrededor y no puede vernos. Él está allá arriba, caminando en la bóveda del cielo. ¿Seguirás en las antiguas sendas por donde anduvieron los malvados? Ellos fueron cortados en la flor de la vida, los cimientos de su vida arrasados como por un río. Pues dijeron a Dios: déjanos en paz. ¿Qué puede hacernos el Todopoderoso? Sin embargo, Él era quien llenaba sus hogares de cosas buenas. Así que yo no tendré nada que ver con esa forma de pensar. Los justos se alegrarán al ver la destrucción de los malvados, y los inocentes se reirán con desprecio. Dirán: miren cómo han sido destruidos nuestros enemigos. Los últimos fueron consumidos en el fuego. Sométete a Dios y tendrás paz. Entonces te irá bien. Escucha las instrucciones de Dios y guárdalas en tu corazón. Si te vuelves al Todopoderoso, serás restaurado. Por lo tanto, limpia tu vida. Si renuncias a tu codicia del dinero y arrojas tu precioso oro al río, el Todopoderoso será tu tesoro. Él será tu plata preciosa. Entonces te deleitarás en el Todopoderoso y levantarás tu mirada a Dios. Orarás a Él y te escuchará, y cumplirás los votos que le hiciste. Prosperarás en todo lo que decidas hacer, y la luz brillará delante de ti en el camino. Si la gente tiene problemas y tú dices: ayúdalos, Dios los salvará. Hasta los pecadores serán rescatados. Serán rescatados porque tienes las manos puras.

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0: Yo conozco tus obras.
1: Y dice, tu tribulación.
0: Y cuando nosotros hablamos de tribulación,
1: oiga bien la palabra tribulación. La palabra tribulación viene de una palabra griega que es lixi, que significa presión, angustia, persecución.
0: Oiga bien, estrechez.
1: Dios le dice.

Yo me acuerdo que una vez yo vi un anuncio de una información que estaban dando acerca de un trabajo. Y decían, necesitamos trabajadores que sepan trabajar bajo presión, que puedan soportar la presión. ¿Y de qué presión ellos estaban hablando? De la presión laboral. Ustedes saben que hay empresas que sí, hay empresas que están encima de ti. Y tú tienes que tener una capacidad intelectual, mental, para poder operar bajo esta presión. Entonces, ¿qué pasa? La iglesia de Esmirna estaba adorando a Dios, manteniéndose en pie, manteniéndose en fiel bajo una presión. ¿Y qué presión tenía la iglesia de Esmirna? Primeramente tenía la presión de la ciudad, tenía la presión de los judíos, tenía la presión del imperio romano, tenía la presión del vecino de al lado. Pero en medio, oiga bien, en medio de esta presión, oh gloria a Dios, el Señor conocía que esta iglesia no se había doblado. O sea que esta iglesia, en medio de cualquier ambiente, estaba experimentando la gloria de Dios. Y eso es lo que la iglesia, nosotros estamos ahora bajo presión. Pero ¿dónde están los adoradores? ¿Dónde están los que alaban? ¿Dónde están los que glorifican a Dios? En medio de esta presión, muy lindo ser un cristiano en un ambiente hermoso. Es muy lindo ser un cristiano en un ambiente donde no hay batalla. Pero este ambiente que tenía la iglesia de Esmirna era un ambiente para hombres. Pero en este ambiente ellos se mantuvieron de pie. Hay muchos soldados que han caído porque no han podido soportar la presión. Pero hay soldados que todavía están de pie. Y estamos en una guerra y estamos de pie. Y la atmósfera no te ha afectado. La presión no te ha afectado. La enfermedad no te ha afectado. El qué dirán no te ha afectado. Y tú sigue botando el mismo aceite, sigue botando, Dios mío, siento a Jesús, bota el mismo aceite, bota, bota, sigue botando el mismo aceite. ¡Oh! Esta iglesia de Esmirna está aquí en la tierra. ¿Cuántos son Esmirna aquí? En medio de estrechez, adoraba a Dios. Porque ¿qué es estrechez? La estrechez es lo opuesto a la comodidad. Esta iglesia no estaba cómoda, pero así adoraba. Pero así se mantenía fiel. Pero así no cambió. Así no se le fue el primer amor. Persecución y siguió con el mismo amor. Tribulación y siguió con el mismo amor. Eso es lo que quiere el Señor. Que no importa la circunstancia, usted siga con lo mismo. Con el mismo fe, con el mismo amor, con la misma fidelidad.

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3: El que habita el abrigo del Altísimo morará bajo la sombra del Omnipotente.

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0: evolución y la ley de la biogénesis. La ley de la biogénesis declara que la vida solo puede venir de otra vida. Esta ley científica es fundamental para toda la biología. Según todo lo que hemos observado alguna vez, la vida nunca viene de lo inerte, solamente de otra vida. Pero si la evolución es verdad, entonces la vida tuvo que provenir de químicos sin vida. Esto significa que la ley de la biogénesis tuvo que haber sido quebrantada alguna vez en el pasado. Pero no sabemos de ningún proceso que pudiera romper esta ley científica. Cuando uno empieza con la Biblia, la ley de la biogénesis tiene sentido. Lo que nosotros vemos en la ciencia confirma la palabra de Dios, no las ideas evolutivas. La única vez que la vida provino de donde no habría vida fue cuando Dios creó ex nihilo, y eso significa de la nada.
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2: Una tierra de contrastes que cautiva el espíritu, donde la historia bíblica cobra vida en sus calles, desde el Valle del Nilo hasta los desiertos de Jordania y las cumbres del Líbano. Encrucijada de tres continentes, Israel se extiende desde sus costas del Mediterráneo hasta los desiertos del Negev, una mezcla de naturaleza, ingenio y espiritualidad, lugar de hermosos paisajes llenos de colores, mares y puertos, iglesias y monasterios, fortalezas y vestigios. Israel es un tesoro de paisajes épicos, de diversidad de pueblos y gentes, lleno de ciudades y pueblos que cambiaron el rumbo de la historia. Exploremos juntos y descubramos algunos de los datos más interesantes y extraordinarios de Israel.
3: El Israel moderno. Un estado que sobrevivió casi 2000 años en exilio. El milagro del Israel moderno es un relato de resiliencia, innovación y éxito contra todas las probabilidades. Fundado en 1948 como un estado para el pueblo judío, Israel ha superado desafíos monumentales para convertirse en un líder mundial en ciencia, agricultura y tecnología. En la actualidad, la nación israelí está formada por tipos étnica y culturalmente diversos que reflejan las poblaciones de sus países de origen, siendo un mosaico de culturas, valores y costumbres, pero que consideran a Israel como su hogar, convirtiendo al Israel moderno en un país multirracial y multicultural, siendo un país conformado por inmigrantes de más de 120 países. Desde su creación en 1948, se cree que cerca de 3.5 millones de personas practicaron aliyá, un término muy conocido en Israel, que se refiere al fenómeno de la inmigración judía a la tierra de Israel, que deriva de una palabra hebrea que significa ascenso, haciendo referencia al antiguo ascenso a Jerusalén hecho cada año en el antiguo Israel. En la actualidad, Israel es una mezcla rica y diversa que cultiva la cultura de la innovación y emprendimiento, razón por la que Israel es conocido como la nación de los startups, convirtiéndose en uno de los líderes mundiales en biotecnología, inteligencia artificial y agricultura de alta tecnología, pero también ha demostrado un compromiso indeleble con la preservación de su rica herencia histórica y cultural, protegiendo sitios sagrados y promoviendo el estudio del hebreo y la tradición judía, convirtiendo al Israel moderno en un testimonio vivo de la determinación de un pueblo.
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1: Más David se fortaleció en Jehová su Dios. ¿Usted sabe lo que me quiere decir eso? Que no dejó que el diablo les robe la fe. Que no dejó que la circunstancia les robara la confianza. Es verdad que había tormenta afuera, pero no dejó que la tormenta entrara adentro y lo destruyera. Es verdad que llegó un tiempo de crisis, pero una cosa es pasar por la crisis y otra cosa es entrar en crisis. Así que David empezó a decir: Jehová es mi roca y mi fortaleza. Jehová es mi socorro y mi salvación. Jehová es la fortaleza de mi vida. Y empezó a declarar palabra: no estoy solo, Dios está conmigo. A pesar de esta situación, Dios sabe que me está pasando este problema. Sé que Dios está aquí. Sé que Dios no me va a abandonar. Sé que soy su hijo. Alguien me dice amén.
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Seguimos aquí, con miles de ustedes. 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Un fuerte abrazo y un caluroso saludo a los que recientemente se unen a nuestra audiencia. Que en el día de hoy, la bendición de Dios descienda sobre ustedes y sobre sus familias. Son nuestros sinceros deseos.

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0: Si mueres aferrado a tus logros, significa que nunca has logrado nada. Pensaste que Dios se tomó 6 días para crear el universo y 9 meses para formarte a ti. Piensa en esto. Reflexiona. Dios señaló ese tiempo para tomar cuidado de ti. Cualquier deformación ya vino en los genes por causa del pecado de nuestros ancestros. Sin embargo, Dios quiere recolocarte a tu estado original, sin pecado. Y eso se alcanza aceptando a Cristo como Salvador personal. Y el precio ya fue pagado, y el costo fue la sangre del Cordero de Dios. Cristo te ama, mi amigo, mi amiga. Deja de lamentarte y deja de llorar. Hola, yo soy Almeida, educando.
1: Ama a su cónyuge por lo que hace por usted o por lo que ella es.
2: Sé que amo a mi esposa porque la respeto mucho por todo lo que hace por mí. Amo a mi esposa porque me parece bonita.
1: Estoy seguro de que usted podría hacer una lista similar a la de ese hombre, pero su amor va más allá de una lista de atributos deseables que le gustan de su esposa. La triste confesión de la fallecida Cristina Onassis ilustra nuestra necesidad de aceptación incondicional. Ella dijo: «Ah, mi deseo más ferviente es conocer a un hombre que me ame por mí misma y no por mi dinero». La gente se siente usada cuando el desempeño y las posesiones se convierten en la medida por excelencia para su valor y dignidad. Pero los matrimonios fuertes, aquellos que perduran, se construyen sobre el amor incondicional y el compromiso. Un pensamiento final: su pareja es especial, no por lo que puede hacer o lo que tiene, sino por quién es. Tómese un momento en este día y dígale a su esposo o esposa que le ama y le acepta con lo bueno y lo malo.

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Nunca te sueltes de la mano del Señor, aunque la carga sea pesada, aunque la batalla sea dura, resiste. Dios estará contigo y multiplicará tus fuerzas. Solo llénate de fe y sé valiente, porque el Señor te dará la victoria y te elevará a nuevos niveles de gloria.

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2: Las batallas de la vida se ganan o pierden en el lugar de oración. Podemos pensar que los conflictos se deciden en el campo de batalla, pero la victoria depende de que los hijos de Dios vengan ante su Padre y busquen su rostro. No es el tamaño de nuestro ejército o la potencia de las fuerzas de nuestros adversarios lo que determina el resultado final. Cuando pasamos tiempo a solas con Dios, somos equipados por aquel que sabe desde el principio cómo será el final y que comprende la realidad de todas las circunstancias. Cuando reconozca a Dios como la fuente de todo lo que necesita, su sentido de orientación se aclarará. No importa qué enemigo esté enfrentando, Dios le ayudará a obtener la victoria.
3: Cuídate de los traidores. Un zorro estaba siendo perseguido por unos cazadores cuando llegó al sitio de un leñador y le suplicó que lo escondiera. El hombre le aconsejó que ingresara a su cabaña. Casi de inmediato llegaron los cazadores y le preguntaron al leñador si había visto al zorro. El leñador con la voz les dijo que no, pero con su mano disimuladamente señalaba la cabaña donde se había escondido el zorro. Los cazadores no comprendieron las señas de la mano y se confiaron únicamente en lo dicho con la palabra. El zorro, al verlos marcharse, salió sin decir nada. Al ver que el animal se iba en silencio, el leñador de inmediato le reprochó: «Zorro malagradecido, te ha ayudado y ahora te vas sin agradecer». El zorro se detuvo y con mucha serenidad le contestó: «Te hubiera dado las gracias si tus manos y tu boca hubieran dicho lo mismo. Con las palabras me simulabas ayudarme, pero con las manos me querías entregar». Moraleja. No niegues con tus actos lo que pregonas con tus palabras. Por eso es importante que aprendamos a saber en quién confiar, porque muchas veces la persona que te sonríe es la misma persona que te quiere ver abajo. Te quieren bien, pero no mejor que ellos. Te siguen en tus redes sociales, ven tus publicaciones, a veces te dan like, pero por dentro están que se mueren de envidia. Te siguen solo para estar atentos a lo que haces, a lo que publicas, y no porque en verdad te aprecien. Por eso, los amigos se cuentan con los dedos de la mano. Los amigos son los hermanos que uno elige. Son los que están contigo en las buenas, en las malas y en las peores. Todos los demás son simples conocidos y será la prueba del tiempo la que revele sus verdaderas intenciones. A veces, algunos solo están a tu alrededor porque sacan algún provecho, pero tan pronto ya no les eres útil, te abandonan. Incluso a veces la gente que te traiciona, que te envidia y que te quiere ver abajo están en la propia familia. Da lo mejor de ti. Sé leal con quienes te han demostrado lealtad. Confía en quienes confían en ti. Paga la amistad con amistad, porque todo el mundo reclama amistades verdaderas, pero ellos no son buenos amigos. Esta es la regla de la vida. Para tener buenos amigos, hay que ser un buen amigo. Y recuerda siempre, a veces caras vemos, corazones no sabemos.
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0: ¿Sabías que la Biblia dice así?
1: El pastor Almeida te lo dirá.
0: El texto bíblico de hoy.
2: La Biblia dice:
3: una cosa he demandado a Jehová, y esta buscaré, que esté yo en la casa de Jehová todos los días de mi vida, para contemplar la hermosura de Dios y para inquirir en su templo. Salmo capítulo 27, versículo 4.
4: Así dice la Biblia.
0: Este fue el versículo bíblico de hoy.
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0: Dios es amor. Su naturaleza, su ley es amor. Siempre lo ha sido y siempre lo será. Cada parte de la creación, desde el más pequeño de los insectos que flotan bajo un rayo de sol hasta las vastas galaxias en el lejano espacio exterior, todo es la expresión de su amor inescrutable. No cabe duda de que el mundo antes del diluvio hablaba del amor de Dios. Todo era absolutamente precioso.
1: Su amor se expresaba en todo lo que se podía ver.
2: Desde la forma de vida celular más pequeña al ser más complejo creado por él, Adán, todo era perfecto.
3: Si pudiéramos viajar al pasado para saber cómo era el mundo antes del diluvio, pensaríamos que era prácticamente otro planeta.
0: Abundaban los alimentos. Abundaba la belleza en la naturaleza.
3: Las montañas no eran escarpadas, inhóspitas ni peligrosas como las de hoy. Eran majestuosas, suaves, onduladas, cubiertas por un manto de tierra y plagadas de todas las flores imaginables. Muchos creen que muchos animales y plantas se extinguieron entonces.
1: No había frío extremo, ni calor extremo, ni climas áridos. El clima no era extremo.
0: Y no había esas horribles tormentas que tenemos ahora.
3: Los árboles estaban cubiertos de parras y pequeños zarcillos cargados de frutas que las envolvían en perfecto orden.
4: En el Génesis se menciona cómo subía el agua. Era un vapor que regaba la tierra.
0: El suelo se regaba por un sistema de riego automático. Según el capítulo 2 del Génesis, subía un vapor de la tierra.
4: La lluvia era algo desconocido.
3: Piedras preciosas, oro y plata abundaban en la superficie de la tierra.
2: Describe un paraíso que, en muchos aspectos, era la biosfera perfecta que permitiría que tanto seres humanos como animales prosperaran.
4: La esperanza de vida de las personas era muy larga, según la información que la Biblia nos da.
3: Cuando Dios lo creó, dice, es bueno, bueno, muy bueno. Y frente a toda esa belleza, el hombre pecó. No tenía excusa, porque Dios ya le había provisto todo.
1: Todo estaba en armonía. Y todo era perfecto.
5: Resulta obvio que no vivimos en un mundo perfecto. De hecho, si consideramos que más del 70% de la Tierra está cubierta de agua, este planeta ni siquiera resulta demasiado acogedor para la vida humana. Además, hay lugares yermos y fríos, grandes desiertos, cordilleras. O bien fue así, o es que ocurrió algo que cambió fundamentalmente la superficie de la Tierra.
6: El diluvio cambió por completo la geografía de la Tierra.
7: Estos elementos rotos de la naturaleza nos revelan el verdadero horror del pecado. Y lo que vemos en nuestro mundo es la consecuencia de eso.
3: El hombre empezó a buscar la felicidad en el egoísmo, el pecado y la maldad. Pero Dios, que es amor, dijo, aún quedan personas y deseo salvar a tantos como pueda. Voy a darles una advertencia. Si aún hay alguna posibilidad de redimirlos y acuden a mí, serán salvos. Y al crear el arca, creó un vehículo por el que podían salvarse. Y Noé era el mensajero de quien podían aprender.
4: Dios nos está advirtiendo. Dios nos transmite mensajes proféticos. Darles la espalda será desastroso como lo fue en los días de Noé.
5: La historia de Noé y el diluvio es en muchos aspectos una demostración literal de las profecías del Apocalipsis.

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1: Y usted lo está buscando. Y usted está buscando la manera de que esa persona esté con usted, y usted dice: le he dado tanta cosa, y cómo Dios permite que esta persona me abandona. El mismo

0: estableció. Hay un ángel que te visitó. Hay un ángel que te separó. Hay un ángel que se reveló a tu vida.
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5: Todo cambia cuando comenzamos a rendirnos. Nos derretimos ante tus ojos de fuego y no nos podemos resistir. Todo orgullo se derrite ante tus ojos. Toda autosuficiencia, toda independencia, todo humanismo reconoce que hay un creador. Todo nuestro ser reconoce que hay un padre que nos formó con sus manos. Y queremos volver a tu intimidad, volver a tu jardín de amor.

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1: Son las 10:30.

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5: Jehová es mi pastor. Nada me faltará. Camino en escasez.

0: permanece con nosotros. Cuando Dios es tu pastor, la provisión deja de ser una preocupación.
1: Es sorprendente saber y ver desde lugares tan remotos del planeta que nos sintonizan y nos escuchan. 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

0: escribió: Cristo nos redimió de la maldición y de la ley, habiéndose hecho maldición por nosotros. Romanos 8 nos asegura: por consiguiente, no hay ahora condenación para los que están en Cristo Jesús. Porque la ley del Espíritu de vida en Cristo Jesús te ha libertado de la ley del pecado y de la muerte. Gálatas 5, versículo 1, nos apremia a todos los que hemos sido redimidos con estas palabras: para libertad fue que Cristo nos hizo libres, por tanto, permaneced libres. Doy gracias a Dios por la libertad que disfruto, pero sobre todo, los creyentes en todas partes del mundo pueden alabarlo por la libertad que se encuentra en Cristo.
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2: Aunque a veces no sepas qué hacer, nunca debes de dejar de creer. Dios tiene el control.
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4: La hora 11.
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5: Porque la mayoría de gente de este tiempo que se quiere enganchar a la fama se inventa un testimonio. Y la mayoría de veces ese testimonio está cargado de informaciones falsas, está cargado de informaciones que no son reales, atribuyendo a Satanás una autoridad por encima del poder del Espíritu Santo. La iglesia ha posicionado a Satanás como una autoridad que Satanás no tiene. Ya hay cosas que Satanás no tiene que hacerla. ¿Por qué? Porque le hemos dado tanta autoridad y le hemos atribuido tanta responsabilidad que no queremos revelar a Cristo. Pero tengo que decirte de parte de Dios, he venido a ti con revelación dura a decir que tienes que aprender a interpretar cuando tú estás siendo atacado por Satanás y cuando tú estás bajo el resultado de un desorden emocional. No me le llames guerra espiritual a tus guerras de emociones. Hay cosas que tienen que ver con tus emociones, no con los espíritus, no con los demonios. Hay traumas, hay sombras de tu pasado, hay un esquema que Satanás tiene organizado, hay orgullo en tu corazón, hay resentimiento en tu corazón, hay problemas en tu conducta, y lo que tú vives como resultado de eso no es guerra espiritual, no es ataque de Satanás, es el resultado de tus malas acciones.
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0: Asombroso, Alan. Escena de los perros. Toma uno.
1: ¿Muchachos?
0: Sí, Alan.
1: A ver si entiendo. Yo me pongo este disfraz de gato con la palabra pecado en el frente y luego digo, Dios odia el pecado.
0: Así es, Alan.
1: ¿Esto es seguro?
0: ¿De qué hablas?
1: Pues la parte donde gateo a la jaula de los enormes perros de Alaska y maullo como gato.
0: Creo que no estás entendiendo, Alan.
1: Ah, sí. Dios odia a los pecadores.
0: No, Dios odia el pecado en nosotros. Es el pecado o rebelión lo que nos separa de Dios. Dios ama al pecador, Alan.
1: ¿En serio?
0: Sí, por eso mandó a Jesús a morir en la cruz, para pagar el precio de nuestros pecados.
1: Es verdad.
0: Ok, toma uno y acción.
1: Dios odia el pecado. Lindo perrito. Dios realmente odia el pecado. ¡Atrás! ¡Atrás! Muchachos, ya terminé. ¡Sáquenme de aquí!
2: Alan, ¿me estás odiando?
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0: ¿Por qué Jesús es santo? Porque desde su nacimiento fue todo en él un proceso divino. Pues María concibió no por voluntad de varón, sino de Dios. María le respondió al ángel que le fue a dar las nuevas de gran gozo. ¿Cómo sería esto? Contestó María. Pues no conozco varón. A lo que el ángel le contestó: la sombra del Omnipotente te cubrirá y darás a luz un hijo, y este será santo, y pondrás por nombre Jesús. Lea la Biblia. Hola, yo soy Almeida, educando.
1: A los papás también les han sucedido accidentes con sus hijos cuando están en el entrenamiento para dejar el pañal.
2: Bueno, tengo dos hijos que ahora tienen 7 años y 4 años. Con el primer hijo fue sencillo. De un día para el otro decidimos, bueno, vamos a dejar pañal, y poco a poco lo hizo. Con el segundo hijo sí fue un poquito más complicado. Y una de las cosas chistosas que nos ocurrió fue justamente, íbamos en el carro, ya no llevábamos pañal. Entonces en un momento estábamos en un tráfico terrible, estábamos en un semáforo, eran 7 de la noche, no teníamos cómo detenernos. Y él tenía muchas ganas de hacer pipí, ya a punto de llorar y ya no se podía contener. La idea del hermano mayor, acá hay una botella de gaseosa. Entonces lo que hicimos fue hacer algo que no se debe hacer. Él intentó hacer pipí dentro de la botella. Entonces en un momento yo me detuve en el semáforo, comenzó. Cuando el semáforo da en verde, yo muevo el vehículo, hizo un sacudón, se salió su pene de la botella, su calzoncillo presionó el pene hacia arriba y eso fue una ducha de pipí en mi cara, en mi espalda, en mi esposa, en mi hijo, en mi otro hijo, todo el carro lleno de orina por todos lados. No nos podíamos dejar de reír, no sabíamos cómo estacionar el auto. Se mataban de la risa y eso fue algo realmente cómico, fue algo que no lo vamos a olvidar, ¿no?
3: Con el más pequeñín tiene 4 años, entonces hay parques aquí que no hay disponibilidad de baños, entonces toca ir a un matorral. Lo llevamos a un matorral pequeño, tápale el uno a mi hijo, el más grande, el otro acá, entonces hizo sus necesidades. Entonces,
1: ¿en público?
3: No en público, porque tú sabes, el matorral tienes que buscar un lugar escondidito donde no te vea.
1: No hay más que hablar, cuando somos padres los accidentes de carácter sanitario surgen en todo momento y a cualquier hora. Y por eso debemos estar preparados. Y si no es así, debemos disfrutar el momento. Y desde luego, aprender de esas experiencias y compartirlas aquí en Locuras de Padres.
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1: Hola, yo soy Emilio Reyes. ¿Te sientes insatisfecho con un vacío en tu vida? Presta mucha atención a las siguientes palabras. Mi pueblo será saciado de mi bien, dice el Señor. Los que buscan al Señor no tendrán falta de ningún bien. Porque Dios es el que sacia al alma sedienta y llena de bien al alma hambrienta. Felices los que tienen hambre y sed de justicia, porque ellos serán saciados. Sé vivir humildemente y sé tener abundancia. En todo y por todo estoy enseñado, así para estar saciado como para tener hambre, así para tener abundancia como para padecer necesidad. Todo lo puedo en Cristo que me fortalece. Comerás hasta quedar satisfecho y alabarás el nombre del Señor nuestro Dios, el cual hizo maravillas contigo.
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que está a tu lado. Agárrale la mano que el que está a su lado. Agárrale la mano al que el que está a tu lado. Agárrale la mano. Ay Dios mío. Ay Dios mío. Algo está pasando. Algo está pasando. Te invito que si estás sentado, te pongas de pie en esta noche. Te invito que si estás sentado, te pongas de pie.

Cuando cruces las aguas, yo estaré contigo. Cuando cruces los ríos, no te cubrirán sus aguas. Cuando camines por el fuego, no te quemarás, ni te abrazarán las llamas. Isaías 43:2.

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0: ¿Hasta cuándo? Seguirán indefinidos entre dos pensamientos. Si el Señor es Dios, síganlo a Él. Si es Baal, síganlo. Yo soy el único profeta del Señor. Los profetas de Baal son 450. Pero hoy, todos serán testigos de que solo hay un Dios único. El Señor de los ejércitos de Israel. Yo, en el nombre del Señor, los desafío a eso.
1: ¿Y cuál será ese desafío, Elías?
0: No importa. Sea cual sea el desafío, nosotros lo aceptamos. Baal y Asherah son fuertes y no le temen a un Dios invisible.
2: Traigan dos becerros.
0: ¿Dos becerros?

0: Elijan para ustedes uno de ellos. Divídanlo en pedazos. Pónganlo sobre la leña, pero no le prendan fuego.
1: ¿Y el otro becerro?
0: Yo prepararé al otro becerro. Lo pondré sobre la leña. Y no le prenderé fuego.
2: ¿Y cuál es el desafío en eso, Elías?
0: Cuando los dos becerros estén sobre la leña, ustedes invoquen a Baal y Asherá. Y yo invocaré el nombre del Señor de los ejércitos, el Dios que responda lanzando fuego sobre la leña. ¡Ese será Dios!
3: Muy bien dicho.
4: ¡Vamos!

0: tal vez no esté escuchando.
1: Respóndenos, gran Baal.
2: ¡Te lo imploramos, señor!
0: ¡Más alto, más!
1: ¡Baal!
0: ¡Más! ¡Más alto! ¿Él es un dios? Puede ser que Baal esté ocupado. O puede estar viajando, ¿no? ¡Ja! ¡Ya sé! ¡Debe estar durmiendo! ¡Griten! ¡Para que despierte!
3: ¡Gran Baal! ¡Respóndenos, Gran Baal!
4: ¡Gran dios de la fertilidad! ¡Nuestra sangre te ofrecemos! ¡Ahora! ¡Concédenos el fuego!
2: ¡Respóndenos rápido, majestuoso Baal!
0: Presten atención. Acérquense más. Quiero que vean todo lo que va a suceder ahora. Desde muy cerca. ¿Están viendo ese altar? Que nunca más fue usado. Porque dejó de servirle al único Dios de Israel. Pues bien. Voy a restaurarlo para ustedes. Así como las 12 tribus de Israel, 12 piedras, servirán de cimientos y altar para el sacrificio del Señor.

¡Ahora! Necesito 4 cántaros llenos de agua para derramarla sobre el altar y sobre la leña.

ahora hagan eso de nuevo. Oh, Señor. Dios de Abraham, de Isaac y de Israel, manifiéstate hoy, porque tú eres el Dios de Israel y yo soy tu siervo. Y que conforme a tus palabras hice todas estas cosas. ¡Responde, Señor! ¡Responde! Para que este pueblo sepa que tú, Señor, eres Dios. Y que así hagas que vuelquen su corazón hacia ti.

¡Se los dije! ¡Solo el Señor es Dios!

0: Señor probó su poder ante falsos dioses. Ahora, acaben con los profetas de Baal. ¡Que no huyan ninguno!
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2: Lo reivindicó tres veces. 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
0: 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Espérame ahí, que voy para allá. 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
2: El veloz auto avanzaba por una solitaria carretera. Su conductor podía libremente exigirle, pero de pronto se detuvo. No podía seguir más. El hombre se bajó, revisó, averiguando qué podría tener su carro. Se imaginó que pronto estaría reemprendiendo la marcha. Al fin y al cabo, conocía bien su automóvil. Pasaron los minutos y no pudo encontrar el daño. Luego fueron horas. Por fin, se aproximó otro auto. Se detuvo y se bajó un conductor ofreciendo su ayuda. El dueño, varado, dijo: "Este es mi auto y lo conozco como la palma de mi mano. No creo que tú sepas hacerle algo". El recién llegado insistió con una sonrisa, hasta que el primer hombre agregó: "Inténtalo, no creo que puedas, este es mi auto". En pocos minutos encontró el daño y arrancó. El dueño, sorprendido, exclamó: "¿Cómo arreglaste el fallo si es mi auto y yo no lo pude encontrar?". Cerrando la tapa del capó, le respondió: "Es que yo inventé el motor que usa su auto". ¿Cuántas veces decimos: "Esta es mi vida, este es mi destino, esta es mi casa, déjenme, yo puedo hacerlo solo, yo lo resuelvo"? Al enfrentarnos a los problemas, creemos que nadie nos podrá ayudar, pues esta es mi vida. Tal vez te has creído único, autosuficiente, o que estás luchando solo contra el mundo. Reflexiona. ¿Quién hizo la vida? ¿Quién creó el tiempo? ¿Quién creó a cada persona? Solo aquel que es el autor de vida y amor puede ayudarte cuando te quedes varado en el camino de tu vida. Deja de luchar solo y contra ti mismo.
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3: Si reza un católico romano:
4: "Dios te salve María, llena eres de gracia, el Señor es contigo, bendita tú eres entre todas las mujeres y bendito es el fruto de tu vientre, Jesús.
5: Santa María, Madre de Dios, ruega por nosotros los pecadores, ahora y en la hora de nuestra muerte. Amén".
3: Así ora un cristiano.
6: Amado Padre Celestial, infinitas gracias te doy, Señor, por este maravilloso día y por haberte conocido, por la oportunidad que tú me das de dirigirme a ti, Señor. Qué hermoso, Señor, es poder dirigirme a ti y hablar contigo.
3: Amigo católico, deja los rezos y la devoción a María y abraza la fe cristiana. Te hará tanto bien y sentirás la diferencia.
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0: tenemos el problema del homicidio, porque a veces matamos a la gente con nuestros chismes, con la lengua, hasta con las miradas. A veces miramos a alguien así y casi lo tumbamos y decimos que tenemos a Dios en el corazón. Y estamos en la misma iglesia. Aleluya. Aleluya. Te amo, Señor. Te amo. Y luego cuando vemos al hermano, híjole, me cae mal. Y a veces buscamos no encontrarnos en la salida. Esperamos o se va él primero o me voy yo primero para no encontrarme con él. Tenemos problemas, aleluya. Porque Jesús dijo una pequeña palabrita, no sé si usted se acuerda. Él dijo: en esto conoceré el mundo que sois mis discípulos, si os amáis los unos a los otros. Aleluya. Aunque te caiga regordo, aunque te caiga sangrón, aunque no te caiga bien, tienes que amarlo, aleluya, porque Cristo murió por él. Pueden alabar a Dios. Pueden alabar a Dios, aleluya. ¡Gózate!
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2: Hubo una ocasión que Jesús hablaba a la multitud. Mucha gente le seguía, pero había uno entre ellos, llamado Jairo. En él había inquietud, deseo de conocer a Jesús, pero había un vacío profundo en él. Se acercó al Señor porque tenía una necesidad profunda. Hoy, tú también disponte a buscar al Señor para que Él también te abrace.

Es tan grande el dolor que llevas en tu alma que no puedes resistir tu angustia. Te sientes solo o sola, sin tener a tu lado a alguien que pueda calmar tu dolor. Aquí está Jesús. Él puede y quiere hacerlo. Él te conoce y quiere estar contigo, abrazarte, amarte, así como tú eres.

0: Salmo 120, versículo 1, nos dice: en mi aflicción invoqué al Señor y Él me escuchó. Señor, ven Jesús, abrázame, Señor.
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2: Una golondrina se vio en el desafío de atravesar volando el planeta. Ya las demás golondrinas habían viajado y ahora ella estaba sola en medio del invierno. Al no encontrar comida, se decidió emprender sola el viaje. Mientras volaba comenzó a llover, lo que se convertía en hielo al caer en sus alas y ya no pudo más aletear cayendo al suelo. Mientras yacía inmóvil, una vaca arrojó su desecho sobre la pobre ave. Malhumorada gritó: «Aquí estoy con frío a punto de morir y como si esto fuera poco, me cae esto encima. ¡Qué horrible forma de terminar mis días!». Unos minutos después, descubrió que ocurría un milagro. Se estaba calentando, el hielo de sus alas se derretía y la sangre fluía nuevamente. Sobreviviría para volar al otro lado del planeta. Como la golondrina, a veces tenemos necesidad de alzar el vuelo, buscando nuevos horizontes. No sabemos qué habrá más allá, pero hay que hacerlo. Las dificultades pueden venir, pero aún en medio de lo más crítico aparece algo esperanzador. ¿Te ha pasado que cuando más mal te encuentras, llega algo peor sobre tu vida? No es agradable para nada, ¿verdad? ¿Cómo lograste salir entonces? Bueno, veamos que no todo es como parece. Podemos engañarnos ante algo difícil de manejar, creyendo que claudicaremos. Sin embargo, las crisis pasan y nosotros seguimos. No hay que perder la fe de que nos levantaremos. No son los golpes ni las caídas las que hacen fracasar al hombre, sino su falta de voluntad para levantarse y seguir adelante. La única forma de avanzar es levantarse y caminar. El sabio conoce el miedo y se cuida del peligro, pero el tonto es atrevido y se pasa de confiado. Proverbio antiguo.
1: Motivación en apoyo a la familia de América Latina.

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2: La felicidad está referida más a aspectos que se logran desde lo interno de las personas que a factores propiamente externos y exclusivamente materiales. La felicidad no es un estado de euforia emocional. Es una decisión, un camino, una conquista de todos los días. Es compartir lo mejor de nosotros con las personas que amamos. Es disculpar el error cometido y disfrutar el momento que vivimos. Debemos buscar la felicidad a partir de un estilo de vida que permita, por encima de los factores externos y momentáneos, la armonía, la salud emocional, mental y espiritual de los miembros de la familia. Contribuimos a la felicidad de la familia al generar un clima de respeto y tolerancia.

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Piensa en esto. 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

0: ¿Sabías que la Biblia dice así?
1: El pastor Almeida te lo dirá.
0: El texto bíblico de hoy.
2: La Biblia dice:
3: Jesús dijo: Permaneced en mí y yo en vosotros. Como el pámpano no puede llevar fruto por sí mismo, si no permanece en la vid, así tampoco vosotros, si no permanecéis en mí. Yo soy la vid, vosotros los pámpanos. El que permanece en mí y yo en él, éste lleva mucho fruto, porque separados de mí, nada podéis hacer. Evangelio según San Juan, capítulo 15, versos 4 y 5.
4: Así dice la Biblia.
0: Este fue el versículo bíblico de hoy.

Un fuerte abrazo para todos los que nos escuchan en este momento. No olvide que la vida es más bonita cuando amas, cuando compartes, cuando no guardas rencor, en fin, cuando tienes a Dios en el corazón. Y ahora seguiremos escuchando esta otra melodía, especialmente para usted.

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1: Escuchen, hijos míos.
2: Hoy presentamos La vida, hechos y acontecimientos de la vida de Job.
3: Capítulo 39.
4: ¿Sabes cuándo dan a luz las cabras salvajes? ¿Has visto nacer a los ciervos en su ambiente natural? ¿Sabes cuántos meses llevan a las crías en su vientre? ¿Eres consciente del momento de parto? Se agachan para dar a luz y tener sus crías. Estas crecen en campo abierto y luego se van del hogar para no regresar. ¿Quién le da libertad al burro salvaje? ¿Quién desató sus cuerdas? Yo lo puse en el desierto. Su hogar es la tierra baldía. Detesta el ruido de la ciudad y no tiene arriero que le grite. Las montañas son su pastizal, donde busca cada brizna de hierba. ¿Acaso aceptará el buey salvaje ser domado? ¿Pasará la noche en tu establo? ¿Puedes enganchar un buey salvaje a un arado? ¿Acaso arará un campo para ti? Teniendo en cuenta su fuerza, ¿podrás confiar en él? ¿Puedes irte y confiar en que el buey haga tu trabajo? ¿Podrás contar con él para que traiga el grano a tu casa y lo ponga en tu campo de trillar? El avestruz agita sus alas con ostentación, pero éstas no pueden competir con el plumaje de la cigüeña. El avestruz pone sus huevos en la tierra y deja que se calienten en el polvo. No le preocupa que alguien los aplaste o que un animal salvaje los destruya. Trata con dureza a sus polluelos como si no fueran suyos. No le importa si mueren, porque Dios no le dio sabiduría ni le dio entendimiento. Pero siempre que se levanta para correr, le gana al jinete con el caballo más veloz. ¿Diste la fuerza al caballo o adornaste su cuello con largas crines? ¿Le diste la capacidad de saltar como una langosta? Su majestuoso resoplido es aterrador. Patea la tierra y se alegra de su fuerza cuando se lanza a la batalla. Se ríe del miedo y no tiene temor. No huye de la espada. Se oye el sonido de las flechas golpeándolo y brillan las lanzas y las jabalinas. Patea el suelo con furia y se lanza a la batalla cuando suena el cuerno de carnero. Resopla al sonido del cuerno. Percibe la batalla a lo lejos. Se estremece bajo las órdenes del capitán y el ruido de la batalla. Es tu sabiduría la que hace que el halcón alce vuelo y extienda sus alas hacia el sur.
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¿Es por tu mandato que el águila se eleva y hace su nido en las cumbres? Vive en los acantilados y tiene su hogar en las rocas lejanas y escarpadas. Desde allí acecha a su presa, vigilándola con ojos penetrantes. Sus crías engullen sangre. Donde hay un cadáver, allí los encontrarás.

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1: Escuchen, hijos míos.

0: Efesios capítulo 1, en el versículo 6, en el versículo 12 y en el versículo 14, dice que nosotros hemos sido creados para la alabanza de la gloria de Dios, y todo lo que hagamos, sea de comida o de bebida, tiene que ser para la gloria de Dios. Entonces yo me voy a vestir para la gloria de Dios. Hermanas se van a vestir para la gloria de Dios cuando vienen al templo, pero también cuando van a una boda, cuando van a un matrimonio. Deben vestirse para la gloria de Dios. Dios no se queda en el templo, Dios está en todas partes.
1: Repite eso de las bodas, porque eso es un...
2: Óyeme, yo casi le iba a decir lo mismo.
1: Porque a mí me llama poderosamente la atención que personas que en los servicios comunes de los domingos vienen vestidas de una forma, el día de la boda piensan que tiene licencia para mostrar lo que el domingo corriente no se atreven a mostrar. ¿Dónde el Espíritu Santo se le salió momentáneamente?
0: Se le salió el Espíritu Santo y, bueno, mira, no solamente eso, sino que ese asunto, hemos tenido que poner reglas en las bodas y hemos tenido que poner estándares de cómo debe ser desde el vestido de la novia, porque a veces tú no sabes ni de dónde mirar a la novia porque está incómodo, pero la novia está enseñando de todo, ¿no? Entonces, no debe de ser. Si vivimos para la gloria de Dios y todo es santo, la manera de vestir también tiene que ser santa. Es una manera de nosotros glorificar al Señor con nuestras vestimentas. Y el hombre tiene que parecer hombre porque él es santo delante de Dios, y la mujer tiene que parecer mujer.
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Sea Dios alabado. Sea Dios adorado. Sea Dios bendecido. Sea Dios engrandecido. Aquí le damos la gloria, solo, a Jesucristo.

0: problemas y el sufrimiento que experimentamos en la vida no ocurren sin ningún propósito. Dios actúa a través de ellos para nuestro bien. Uno de sus objetivos es protegernos. Después de que el apóstol Pablo orara con fervor para que su aguijón en la carne le fuera quitado, Dios le reveló que era una protección contra el orgullo. Todos tenemos aspectos de debilidad que podrían llevarnos al pecado y Dios en su sabiduría sabe cómo protegernos. A menos que reconozcamos que Dios siempre prioriza lo eterno sobre lo temporal, no entenderemos el valor del dolor. La Biblia dice, los sufrimientos ligeros y efímeros que ahora padecemos producen una gloria eterna que vale muchísimo más que todo sufrimiento. Por tanto, no nos desanimamos.
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0: Búsquese primera de Tesalonicenses 5:23. Búsquesela. El mismo Dios de paz. En hebreo dice: sin paz y sin santidad nadie espera al Señor. Pero primera de Tesalonicenses 5:23. Ese verso tiene unas cosas que hay que explicarla bien. Porque dice: paz. Si usted no tiene paz, no puede tener santidad. Porque si usted tiene santidad y usted es un revolucionario de estos guerrillas que no se lleva ni con la sombra suya, pues su santidad es ficticia. Usted puede decir que es santo, que es limpio, que es puro, que ora más que yo y que ayuna más que no sé quién. Pero si usted no está en paz con su familia, no en paz con su hermano, y usted odia a cualquiera, pues entonces la santidad suya es comprar de farmacia, fatula. Esa santidad yo no estoy hablando de eso. Primero es la paz. Mi paz os dejo, mi paz os doy, no como el mundo la da. La santidad tiene que ser completa. Pero dice así, bien claro, primera de Tesalonicenses dice: el mismo Dios de paz os santifique a mitad. ¿Cómo? Completo. O sea, la suya dice completo. Porque ellos viven mitad para Dios y mitad para el mundo. Entonces, hoy en día, cantantes, predicadores, hoy en día lo que tienen con el evangelio es un comercialismo, no un compromiso con Dios. Aquí vienen y si el pastor los invita, se quitan las cadenas, se las esconden debajo de la chalina y vienen y las esconden. Yo tuve una actividad en Milwaukee, tremenda, poderosa por allá abajo, y me tocó ir a recoger el famoso cantante, porque ahora son famosos. Y yo me invitó el pastor, me dijo: ¿tú quieres ir a recoger el cantante? El cantante, porque cuando a mí me hablan de cantante, pues entonces me están hablando de un cantante del mundo, porque los que cantantes son los del mundo. No me dijo ni siervo, pues vamos a ver el cantante que pudiste. Y me tocaba predicarme esa actividad. Y cuando yo veo el que viene el cantante, viene con un collar negro aquí, un crucifijo, en camisa esporte, desplayado de camisa. Y más apretado que un tamal allá en El Salvador.
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0: porque como el relámpago que sale del oriente y se muestra hacia el occidente, así será también la venida del Hijo del Hombre. 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
1: Si usted quiere saber si la persona con la cual está saliendo es la que más le conviene para esposo o esposa, entonces quizás le interese conocer las características de una relación saludable. Una relación ha alcanzado madurez cuando las dos personas se convierten en buenos amigos, disfrutan estar juntos y la comunicación es natural. Ambos son fieles a los valores que profesan y cuando tienen conflictos son capaces de superarlos sin herirse. Se saben personas libres y se sienten respetados. Y por último, su familia y sus mejores amigos están sinceramente emocionados con su relación. Recuerde que no existe la persona perfecta, pero sí aquella con la cual sea agradable vivir.

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6: Me sorprendería saber que hay matrimonios al borde del divorcio en todo el país.
7: Él continuó alejándose más y más, hasta que finalmente un día llegó a casa del trabajo y dijo: esto es todo, quiero separarme. Yo dije: intentemos otra vez. Simplemente no funcionó.
6: He conversado con parejas que han llegado a ese punto en su matrimonio. Ellos piensan que simplemente no va a funcionar. Si usted está en ese punto y botó la toalla, está perdiendo lo que todavía puede ser una increíble y satisfactoria relación. El problema con la mayoría de estos matrimonios es que no han sido construidos sobre correctos fundamentos. Proverbios 24 habla sobre cómo construir una casa con sabiduría, conocimiento y entendimiento. Si su matrimonio está en problemas, lo quiero animar a que vuelva a la palabra de Dios. Un pensamiento final. Yo sé que las presiones están ahí para hacerlo rendirse de un mal matrimonio, pero con la ayuda de Dios, los malos matrimonios pueden convertirse en excelentes matrimonios.
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9: Teniente murió salvando a 4 soldados. ¿Serías capaz de dar tu vida por la de tus amigos? Jacob Smith era un oficial mayor que se caracterizó por luchar contra las adversidades toda su vida. Aunque de niño soñaba con ser un gran empresario, cuando su padre lo abandonó tras quedar viudo, Jacob decidió ingresar a la Marina de Estados Unidos, sin imaginar que ahí conocería a su alma gemela, una compañera de regimiento en la base naval de San Onofre, California. Al tercer año de casados, la bella joven quedó embarazada de una hermosa niña, pero lamentablemente contrajo una grave infección que no solo puso en riesgo su vida, sino también la de la bebé. Ante esa horrible situación, la esposa de Jacob le suplicó a su esposo y al doctor que salvaran a su hija aunque ella muriera. Y así fue como pasó. Tras un difícil parto,
10: son las 3 con 30 minutos.
9: Aunque el dolor que sentía Jacob era inmenso, el chico decidió dedicar todas sus fuerzas para hacer feliz a su hija, a quien llamó Carrie, en honor a su difunta esposa. Y a pesar de que después de un par de años su vida parecía nuevamente tener sentido, un inesperado día, la guerra estalló en Medio Oriente. Y él fue llamado por el ejército estadounidense para cumplir sus obligaciones como suboficial mayor. Durante una batalla contra el cuerpo terrorista islámico, las tropas al mando de Jacob se vieron rodeadas por enemigos y superadas en número. Pero eso no fue suficiente para que el joven se diera por vencido. Por el contrario, Jacob le ordenó a las tropas bajo su mando que se fueran por las salidas alternas mientras él distraía a los enemigos con fuego, granadas y todas las armas que tenía a la mano. Jacob sabía que de no hacer eso, todos sus soldados morirían, por lo que no le importó sacrificar su vida por la de su gente, a quienes antes de irse, solo le suplicó una cosa. «Háganse cargo de mi Carrie, por favor, y díganle que su papá la ama». En medio de una incansable guerra, todos los soldados se fueron. Mientras escuchaban disparar y gritar a su mayor, minutos después, cuando la Fuerza Aérea llegó, solo fue encontrado el cuerpo sin vida de Jacob. Recordando su memoria y cumpliendo su promesa, sus compañeros se encargaron de recoger a la pequeña Carrie, quien se encontraba en la guardería infantil del ejército. Carrie hoy tiene 5 años, y a pesar de que nunca más volverá a ver a su padre, sabe que él fue un héroe, y que hoy tiene una familia mucho más grande. Pues no solo fue adoptada legalmente por uno de los compañeros de Jacob, sino que los otros 4 soldados la visitan cada domingo para contarle decenas de historias de aquel gran hombre que no solo amó a su hija hasta el último momento, sino que también con valentía salvó la vida de su tropa, sin importar que con ello él estuviera sacrificando la suya.
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De modo si alguno está en Cristo, nueva criatura es. Las cosas viejas pasaron, he aquí todas son hechas nuevas. Segunda de Corintios capítulo 5 versículo 17.

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0: Pero yo os digo, amad a vuestros enemigos. Bendecid a los que os maldicen. Haced bien a los que os aborrecen. Llorad por los que os ultrajan y os persiguen.
1: ¿Cuál es el primer mandamiento de todos?
0: Oye, Israel. El Señor nuestro Dios uno es. Amarás al Señor tu Dios con todo tu corazón. Y con toda tu alma. Y con toda tu mente. Y con todas tus fuerzas. Este es el principal mandamiento. Y el segundo es semejante a este. Amarás a tu prójimo como a ti mismo. De estos dos mandamientos depende toda la ley y los profetas.
2: Maestro, verdad has dicho que uno es Dios y no hay otro fuera de Él. Y el amarle con todo el corazón y con todo el entendimiento y con toda el alma y con todas las fuerzas y el amar al prójimo como a uno mismo es más que todos los holocaustos y sacrificios.
0: No estás lejos del reino de Dios.
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0: Mi alma te alaba, Jesús. Fíjense que la primera vez que Moisés desobedeció a Dios y le dio los dos golpes a la peña en vez de hablarle como Dios le dijo, le costó que no entrarás, le dijo, no entrarás el pueblo a la tierra prometida y tú por supuesto no vas a entrar tampoco. Le costó caro. Ahora desobedeció a Dios y les rompió las tablas de la ley. Y le costó subir al monte otra vez arriba y hacer él las dos tablas por sus propias manos. Y entonces estar 40 días y 40 noches allá arriba en el monte en ayuno. Y oiga esto, lo que están aquí. Porque yo conozco mucho evangélico y dice, no, hermano, ya yo estoy muy viejo. Si está muy viejo, haga el favor y muera, se vaya para el cielo. ¿Qué hace aquí abajo perdiendo el tiempo? Cabezón. Alablo, que él vive. Aquí hay que trabajar hasta el último segundo. Aquí le demandan fruto hasta el último segundo a todo el mundo. Aquí esto no es territorio de vago, este es territorio de guerra. Aquí estamos peleando contra el diablo. Y en la vejez, oiga lo viejo, en la vejez darían fruto todavía, llenos de savia y de vigor. No se jubile, trabaje más ahora que nunca. Alabado sea Dios, se jubile el diablo, que es más viejo que usted. Oiga esto y póngase el cinturón de seguridad. Moisés se metió 80 días de ayuno. 80, 40 primero, rompió las tablas de la ley para arriba para el monte de nuevo, 40 días más. Y tenía 80 años de edad. Se fue la sonrisa a medio mundo. Tenía 80 años de edad. Hizo 40 días de ayuno dos veces sin agua y alimento. Ahí, hablando con Dios allá arriba. Y aquí abajo hay gente hoy en día que son evangélicos, que tienen 25 y 30, 35 y 40 años, están empezando a vivir. Y no pueden hacer un ayuno ni hasta las 3 de la tarde. Y que lo que le pasa, hermanito, acabe de convertirse, que pronto volamos al cielo. Y el ayuno que Dios escogió, no es si le gusta o usted no le guste, el ayuno que Dios escogió, que Jesús a los discípulos se lo dijo, cuando yo sea quitado, ustedes ayunarán. Imagino que a Pedro se le fue el gozo por 3 meses. Ayunarán.
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1: Caricias para tu corazón con la verdad de la palabra de Dios. Esto les causa gran regocijo, aun cuando les sea necesario soportar por algún tiempo diversas pruebas y aflicciones. Pero cuando la fe de ustedes sea puesta a prueba como el oro, habrá de manifestarse en alabanza, gloria y honra el día que Jesucristo se revele. El oro es perecedero y, sin embargo, se prueba en el fuego, y la fe de ustedes es mucho más preciosa que el oro. Primera de Pedro 1, 6 y 7. Enfrentarás dificultades. Al comenzar su carta, Pedro nos da un resumen pasado, presente y futuro del plan redentor de Dios. Pero su énfasis es sobre lo que Dios está haciendo aquí, ahora mismo, entre la primera y segunda venida de Jesús. De todos los conceptos que pudo haber usado Pedro para describir lo que Dios está haciendo ahora, selecciona estos tres: aflicciones, pruebas y puesta a prueba. Estos tres conceptos son los que esperamos que jamás describan nuestra vida. Ninguno de nosotros se levanta por la mañana y ora: Dios, si me amas, hoy me mandarás más sufrimiento. No, más bien, cuando nos encontramos en medio de la dificultad, somos tentados a ver el sufrimiento como una señal de infidelidad o de desatención de parte de Dios para con nosotros. Sin embargo, Pedro no ve los momentos difíciles como obstáculos ante el plan de Dios o como indicadores de que el plan de Dios ha fracasado. No, para Pedro son parte importante del plan de Dios. En lugar de ser señales de la falta de atención de Dios, son señales de un amor celoso y redentor. En su gracia, Dios te guía a donde no has pensado ir para producir en ti lo que no podrías haber alcanzado por ti mismo. En esos momentos de dolor, Dios altera los valores de tu corazón para que abandones tu pequeño reino y te entregues por completo a su reino glorioso y lleno de gracia. Dios está trabajando justo ahora, no para darnos una vida predecible o una vida llena de mucho placer. Dios no está trabajando para transformar nuestras circunstancias, sino que Dios usa las circunstancias difíciles para transformarnos. Quizás en los momentos difíciles, cuando estamos tentados a preguntarnos ¿dónde está la gracia de Dios?, es precisamente esa gracia lo que estamos recibiendo, pero no en la forma de una almohada suave o de una bebida refrescante. No, más bien en esos momentos difíciles somos bendecidos con la gracia de las dificultades que transforman nuestros corazones, porque el Dios que nos ama sabe que esa es exactamente la gracia que necesitamos, esa gracia que nos permite transformarnos de adentro hacia afuera. Padre Celestial, te damos gracias por tu amor, por esa gracia que muchas veces no la sentimos en medio de la aflicción y la dificultad. Esa gracia que parece distante cuando estamos llorando, cuando estamos pasando por adversidades, pero que esa gracia está tan real que nos está sosteniendo en medio del valle de sombra de muerte. Gracias, Señor, porque usas las aflicciones y las pruebas para cambiar nuestros corazones. Gracias porque tu amor nos sostiene y no nos dejará. Gracias, Señor, porque tú quieres darnos más allá de lo que nos imaginamos, y las pruebas están disfrazadas para mostrarnos tu amor. ¿Cómo podemos conocer que eres bueno si no pasamos por aflicciones? ¿Cómo podemos saber que tú eres proveedor si no pasamos por necesidades? ¿Cómo podemos experimentar tu gracia y tu fortaleza si no pasamos por pruebas? ¿Cuándo te conocemos más, Dios? En medio del valle del dolor. ¿Y cuando nuestro corazón cambia de maneras profundas? En medio de las pruebas. Danos la fortaleza, Señor, de seguir confiando en ti en medio de estas circunstancias difíciles. Y permítenos, Señor, salir más puros que el oro, más refinados que la plata, para que podamos iluminar el camino de los que nos rodean. Gracias, Señor, porque tú estás cuidándonos y sosteniéndonos en medio de la dificultad. En el nombre de Cristo Jesús. Amén.
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3: Una tierra de contrastes que cautiva el espíritu, donde la historia bíblica cobra vida en sus calles, desde el Valle del Nilo hasta los desiertos de Jordania y las cumbres del Líbano. Encrucijada de tres continentes, Israel se extiende desde sus costas del Mediterráneo hasta los desiertos del Negev, una mezcla de naturaleza, ingenio y espiritualidad, lugar de hermosos paisajes llenos de colores, mares y puertos, iglesias y monasterios, fortalezas y vestigios. Israel es un tesoro de paisajes épicos, de diversidad de pueblos y gentes, lleno de ciudades y pueblos que cambiaron el rumbo de la historia. Exploremos juntos y descubramos algunos de los datos más interesantes y extraordinarios de Israel. El Líbano. El Líbano es una tierra bíblica con una gran herencia de fe y devoción, llamada Lubnán, del árabe, que significa blanco, en referencia a los enormes picos nevados del monte Líbano, mencionado con frecuencia en pasajes bíblicos, como en los Salmos, debido a su belleza y majestuosidad. Líbano es un país montañoso cubierto de densos bosques de cedro, robles y pinos, creando un paisaje impresionante de arroyos, ríos y cascadas que son mencionados con frecuencia en el Cantar de los Cantares de Salomón, así como de hermosos viñedos con una tradición vinícola que ha florecido desde la época de los fenicios. Pero sin duda, el símbolo del país son sus enormes cedros, mencionados con frecuencia en la Biblia debido a su belleza y majestuosidad, todo un símbolo de fortaleza y que se utilizaban para la construcción de templos, palacios y barcos. Razón por la que sus antiguas ciudades costeras son mencionadas en la Biblia debido a su comercio, como Tiro, famosa por sus navegantes fenicios que llegaron a ser conocidos en todo el Mediterráneo por el comercio de la púrpura.
4: Son las 4 con 30 minutos.
3: Es casualidad la profecía del libro de Ezequiel que narra la caída del rey de Tiro debido al orgullo por sus riquezas. Así también Sidón, una de las ciudades más antiguas del mundo, cautiva a sus visitantes con sus ruinas fenicias, romanas y otomanas, al igual que la ciudad de Biblos, llamado en la antigüedad Kubla, que derivó en su nombre bíblico de Jebal. Ciudad conocida por su preciada madera de cedro, que sirvió para la construcción del Templo de Salomón en Jerusalén.
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1: Alaba a Dios. La Biblia dice que en un abrir y cerrar de ojos, los muertos en Cristo resucitarán primero.

0: bendigo aquí. Alábalo, alaba a Dios.
1: Es que el tema de la santidad no es manía de los pentecostales. Esto no es una manía de nosotros. Eso es prerrogativa de Dios. Pero le han hecho creer esta saga de predicadores modernos que Dios no mira la santidad y que Dios no mira nada de eso. Y que arreguíndate de la gracia cuando están violando, abochornando, humillando y pisoteando la gracia de Cristo en el nombre de esta cepa de predicadores.

vida de separación y de santidad. Solo hombres que viven la palabra tal y como está escrita. Y eso es lo que Dios espera de la vida de cada uno de nosotros, que podamos entender lo que Dios

0: lugar. Tenemos que vivir una vida de santidad.
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0: Si usted viere algo que necesita ser corregido y usted sabe corregirlo, entonces usted encontró un pedazo del mundo que Dios le dejó para que usted lo perfeccionara. Por lo tanto, si usted solo puede ver lo que está errado y lo que necesita ser corregido, pero usted no lo hace, entonces es usted mismo, mi amigo, quien necesita ser corregido. Hola, ¿qué tal? Yo soy Almeida, educando.
1: En España tenemos un dicho: hechos son amores y no buenas razones. Se refiere a esas situaciones en las que quizá hablamos mucho, pero nuestros hechos contradicen lo que hemos dicho. En este sentido, ante la diferencia entre hechos y palabras, solemos quedarnos con los hechos porque son más difíciles de falsear. Al fin y al cabo, hablar es gratis, pero no todo es tan sencillo. Sin embargo, nuestro texto de hoy nos lleva a un nivel distinto. Mas esto les mandé diciendo, dice Jeremías 7:23, escuchad mi voz y seré a vosotros por Dios y vosotros me seréis por pueblo y andad en todo camino que os mande para que os vaya bien. Dios recrimina que recibe holocaustos y sacrificios, es decir, hechos, incluso palabras, pero el corazón del pueblo está bien lejos de él, más allá de las palabras, tan sencillas de pronunciar, más allá de las acciones, relativamente fáciles de llevar a cabo también, está el plano del corazón, al que solo Dios accede y que es el más relevante de todos. A veces nuestro propio yo nos resulta incomprensible.
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3: La hora 5 en punto.
1: Nosotros mismos como si nos fuera ajeno. Pero solemos saber perfectamente cuándo estamos lejos de Dios y con nuestras palabras y hechos solamente disimulamos lo que verdaderamente albergamos en nuestro fuero interno. En cualquiera de los casos, Dios nos conoce y nos ve. Con Él no hay posibilidad de esconderse, para bien y para mal. Su mandato es claro y directo. Dicho de una forma parafraseada y con todo respeto, sería algo así como: obedéceme y hazlo a mi manera para que te vaya bien. Todo lo demás me sobra. Que mi corazón, Señor, te agrade siempre.

cuando levanto mis ojos. No busco respuestas en este mundo. Mi ayuda viene de lo alto, del Dios que nunca duerme, del Dios que siempre está.

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1: Al confiar y declarar que creemos en lo que Jesucristo hizo en la cruz por nosotros y en su resurrección, nuestra vida es transformada. Nuestros pecados pasados, presentes y futuros son cancelados. Pasamos a ser hijos de Dios. El Espíritu Santo viene a morar en nosotros y como resultado somos nuevas criaturas. Esta transformación es evidente y los que nos conocen lo notan y no pueden evitar intrigarse sobre qué es aquello que nos ha cambiado. A pesar de las dificultades por las que podamos pasar, nuestro gozo y confianza tienen una sola raíz: Jesús. Es ahí cuando Satanás trata de llenarnos la cabeza con pensamientos tales como: acuérdate de lo que hiciste, tú vas a seguir pecando, ¿para qué te esfuerzas? Y el más conocido: todos lo hacen, ¿por qué tú no? Eso es muy aparte de evitar que salgamos de nuestra depresión, angustia o desesperación. Todo con el fin de frenarnos para no compartir nuestra nueva experiencia con Jesucristo y contagiar a los demás. Porque cuando recibimos a Jesús, cuando lo aceptamos como nuestro Salvador, nuestro gozo es tal que anhelamos fuertemente que los demás también lo disfruten. Para que Satanás nos toque, tiene que pasar por Cristo, y como ya sabemos, Cristo con su resurrección venció la muerte, el pecado y al mismísimo Satanás. Cristo prometió que estaría con nosotros todos los días, y también nos pidió que lleváramos las buenas nuevas a todo aquel que no sepa de Él. Confiemos en Él, en su guía y protección a través del Espíritu Santo. Estamos con, en, para y por Cristo. Que nada nos detenga.
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0: cómo está el pueblo escuchando decenas de canciones espirituales.
1: ¡Gozando!
0: ¿Será que tengamos problema por eso?
1: ¡Que el enemigo no puede hacer nada con nosotros!
2: ¡Aleluya!
0: Entonces, continuemos que nos amanecemos.
3: A pesar de las dificultades, por décadas hemos confiado en Dios porque...

0: no nos rendiremos. Por eso hoy estamos contigo.
1: Hombres de guerra muy valientes para pelear, diestros con escudos y paves, sus rostros como rostros de leones, ligeros como las gacelas sobre las montañas, listos para la guerra, conforme a la palabra de Dios, hombres esforzados, varones ilustres, entendidos en los tiempos, que saben lo que

0: ¿Sabías que la Biblia dice así?
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2: La Biblia dice:
3: Os ruego pues, hermanos, por el nombre de nuestro Señor Jesucristo, que habléis todos una misma cosa, y que no haya entre vosotros divisiones, sino que estéis perfectamente unidos en una misma mente y en un mismo parecer. Primera de Corintios, capítulo 1, versículo 10.
4: Así dice la Biblia.
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0: Son las 5 con 30 minutos.
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1: Escuchen, hijos míos.
2: Hoy presentamos
3: el libro de Miqueas, capítulo 3.
1: Yo dije, escuchen, líderes de Israel. Ustedes deberían saber cómo distinguir entre lo bueno y lo malo. Sin embargo, ustedes mismos son los que odian lo bueno y aman lo malo. Despellejan vivo a mi pueblo y le arrancan la carne de sus huesos. Sí, devoran la carne de mi pueblo. Le arrancan la piel y le rompen los huesos. Los cortan en pedazos como carne para la olla. Y luego, cuando tienen problemas, suplican la ayuda del Señor. ¿Realmente esperan que Él les responda? Después de todo el mal que han hecho, ni siquiera los mirará. Esto es lo que dice el Señor. Ustedes, falsos profetas, llevan a mi pueblo por mal camino. Prometen paz a quienes les dan de comer, pero le declaran la guerra a quienes se niegan a alimentarlos. Ahora, la noche caerá sobre ustedes y acabará con todas sus visiones. La oscuridad los cubrirá y pondrá fin a sus predicciones. El sol se pondrá para ustedes, profetas, y su día terminará. Entonces ustedes, videntes, serán avergonzados, y ustedes, adivinadores, serán deshonrados. Cubrirán sus rostros, porque no hay respuesta de Dios. Yo, en cambio, estoy lleno de poder, lleno del Espíritu del Señor. Estoy lleno de justicia y de fuerza para denunciar con valentía el pecado y la rebelión de Israel. Escúchenme, líderes de Israel. Ustedes odian la justicia y tuercen todo lo recto. Construyen Jerusalén sobre cimientos de crimen y corrupción. Ustedes, gobernantes, toman decisiones con base en sobornos. Ustedes, sacerdotes, enseñan las leyes de Dios solo por dinero. Ustedes, profetas, no profetizan a menos que se les pague. Sin embargo, todos alegan depender del Señor. Nada malo nos puede suceder, dicen ustedes, porque el Señor está entre nosotros. Por causa de ustedes, el monte Sión quedará arado como un campo abierto. Jerusalén será reducida a escombros. Un matorral crecerá en las cumbres donde ahora se encuentra el templo.

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habló, porque la casa de Dios la han hecho una cueva de ladrones. Ahí gente dice, no, eso no tiene nada que ver con eso. Sí, hermano, una cueva de ladrones, porque le roban el tiempo a Dios, le roban el tiempo a los hermanos. Alaba, por $50, por $100, no, hermano. Toma un día que no haya culto, alaba, que todo el mundo pueda gozarse, que todo el mundo pueda estar dentro de la casa de Dios. Y recuerdo, hermano, que el Señor me puso a hablar, y que le hablara a la iglesia y le hablaba a los pastores sobre las ventas, alaba.

alabar al Señor o se le fue el gozo y la alabanza. E interrumpen las horas de culto. E interrumpen las horas del servicio. Alaba. Para que dos o tres hermanitas estén cocinando. Alábalo si puede. Con el afán de estar haciendo 50 y 100 dólares para Profundo. Que no es

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1: Armando Torres del Valle es un ingeniero en planificación urbana que a sus 29 años acaba de asumir el cargo de director ejecutivo en una organización inmobiliaria sin fines de lucro. Armando Torres del Valle tiene en sus manos la difícil tarea de evaluar un proyecto habitacional a base de materiales nunca antes utilizados por la inmobiliaria que dirige. Y su personal no está entusiasmado con esta nueva idea, por la falta de experiencia, obviamente. Ah, y además, hay que considerar la peligrosidad delincuencial en la zona a realizarse el presunto proyecto. Si quisiera descartar un proyecto en mi vida gerencial, aquí tendría uno. ¿Qué haría usted? ¿Pedir sugerencias a sus subalternos? Bien, pero ¿qué si el 50% de ellos opina que evite proyectos donde no tienen experiencia? ¿Es la experiencia siempre un determinante a la hora de iniciar algo nuevo? Antes de su respuesta, piense en la frase: caminante se hace camino al andar. A pesar que vivimos en un mundo cambiante, pocos queremos tomar decisiones que impliquen innovación. ¿Por qué? Hay dos razones principales: el temor y la inseguridad. Estos dos factores también están infiltrados en nuestro siempre mundo cambiante y nos impide dar a luz ideas nuevas. Por eso el consejo divino nos confronta con el hecho de que sin fe es imposible conectarse con la bendición de Dios. La fe es la garantía de lo que se espera, la seguridad de lo que no se ve. La fe es el ingrediente que le hace falta a Armando Torres del Valle y mientras usted respire, también. La fe es el fermento de una mente innovadora y creativa.
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El anticristo y la bestia son dos seres totalmente distintos. Veamos Apocalipsis 17. Aquí Juan deja registrada una notable visión que le fue revelada por Jesucristo y los ángeles bajo su autoridad. Y vi a una mujer sentada sobre una bestia escarlata, llena de nombres de blasfemia, que tenía 7 cabezas y 10 cuernos. Y la mujer estaba vestida de púrpura y escarlata, y adornada de oro, de piedras preciosas y de perlas, y tenía en la mano un cáliz de oro lleno de abominaciones y de la inmundicia de su fornicación, y en su frente un nombre escrito: Misterio, Babilonia la Grande, la madre de las rameras y de las abominaciones de la tierra. La Biblia continuamente utiliza a la mujer como símbolo de sistemas religiosos en profecía, y la fornicación, el adulterio y la prostitución como símbolos de adoración de ídolos y de comprometerse en prácticas de adoraciones paganas. La figura de la ramera o prostituta montada sobre la bestia es muy clara. La propia bestia representa el gran poder militar, económico y político profetizado que aparecerá en escena y el líder de ese sistema. Pero vemos que encima de esta bestia va montada una prostituta, representando el falso sistema religioso y la cabeza de ese sistema, que intentará usar este poder militar y político para su propio beneficio. La cabeza de ese falso sistema religioso es el anticristo.

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2: Son las 6 con 30 minutos.
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1: Hacer hincapié a las inquietudes sociales sin dar importancia a la devoción del Señor se parece a bailar en un solo pie. Si estamos comprometidos profundamente con una causa, pero no estamos profundamente comprometidos con Cristo, tal vez estemos cambiando el poder de Dios por el poder de la política. La gente impía se niega a reconocer el señorío de Cristo en sus decisiones, pero ¿qué excusa podemos dar los cristianos cuando olvidamos que su dominio sobre el mundo interior también se extiende al mundo exterior?

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Hijo mío, hija mía, sé que el camino se ve oscuro. Sé que no sabes qué va a pasar mañana. Sé que el miedo ha tocado a tu puerta. Pero hoy quiero que escuches mi voz por encima del ruido de tus miedos, por encima de las voces que te dicen que no vas a lograr. Yo voy delante de ti. No temas.

veas el final del camino. Te pido que tomes mi mano y confíes en mí, porque yo veo lo que tú no ves. Y al final de esta historia todo tendrá sentido. Así que levanta tu cabeza, deja de mirar el suelo.

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1: Una pregunta, John, acerca de la doctrina de la elección. Algunas personas dicen que cuando la Biblia habla de elección, significa que Dios vio a lo largo de los pasillos del tiempo quién creería en Jesús, y basado en eso, lo escogió, los eligió para salvación. ¿Es eso lo que la Biblia enseña?
2: Bueno, una respuesta simple a la pregunta es no. Eso no es lo que la Biblia enseña. No enseña eso. Que Dios simplemente sabe lo que va a pasar y que los hombres son soberanos y las mujeres son soberanas y la historia se escribe a sí misma y Dios simplemente reacciona a ella, eso no es lo que la Biblia enseña. Dios no es alguien que responde a la humanidad soberana. Dios es soberano y la humanidad responde y reacciona a su diseño y propósitos soberanos. Dios ordenó la historia. Dios ordenó la salvación en la eternidad pasada. Fuimos escogidos en Él antes de la fundación del mundo, no en base a lo que haríamos, sino en base a lo que Él determinó hacer. Él es el Dios soberano, Él lo determina y lo cumple. Ese es el testimonio de las Escrituras. Entiendo que la doctrina de la elección es una doctrina difícil de entender, pero tienes que entenderla bíblicamente. Esta es una buena razón para conseguir el comentario MacArthur del Nuevo Testamento, del libro de Efesios o del libro de Romanos, en donde encontrarás que las respuestas son claras.

0: libres para saltar? ¿Cuántos son libres para levantar sus manos? ¿Puedes dar un grito de júbilo?
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Cuando agradeces, tu corazón se alinea con el ritmo del universo y la creación canta contigo.

Tú pintas los cielos para recordarme que sigues aquí. Tú ordenas los astros y sostienes mis días. Tu poder llena los cielos y tu ternura llena.

0: ¿Sabías que la Biblia dice así?
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0: El texto bíblico de hoy.
2: La Biblia dice:
3: Jesús dijo: Llevad mi yugo sobre vosotros y aprended de mí, que soy manso y humilde de corazón, y hallaréis descanso para vuestras almas. Mateo capítulo 11, versículo 29.
4: Así dice la Biblia.
0: Este fue el versículo bíblico de hoy.
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2: Hoy presentamos la vida, hechos y acontecimientos de la vida de Job.
3: Capítulo 34. Entonces, Eliú dijo:
4: escúchenme, ustedes, hombres sabios, presten atención, ustedes que tienen conocimiento. Job dijo: el oído pone a prueba las palabras que oye, igual que la boca distingue los sabores. Así que, juzguemos por nosotros mismos lo que es correcto. Aprendamos juntos lo que es bueno. Pues Job también dijo: yo soy inocente, pero Dios ha quitado mis derechos. Soy inocente, pero me llaman mentiroso. Mi sufrimiento es incurable, aunque yo no haya pecado. Dígame, ¿hubo una vez un hombre como Job, con sed de conversaciones irreverentes? Él escoge como compañeros a hombres malvados. Pasa su tiempo con hombres perversos. Ha llegado a decir: ¿por qué malgastar el tiempo intentando agradar a Dios? Escúchenme, ustedes que tienen entendimiento. Todo el mundo sabe que Dios no peca. El Todopoderoso no puede hacer nada malo. Él paga a las personas según lo que hayan hecho. Las trata como se merecen. En verdad, Dios no hará el mal. El Todopoderoso no torcerá la justicia. ¿Algún otro puso la tierra al cuidado de Dios? ¿Quién colocó al mundo en su sitio? Si Dios retirara su espíritu y quitara su aliento, todos los seres vivientes dejarían de existir y la humanidad volvería al polvo. Ahora escúchame, si eres sabio. Presta atención a lo que digo. ¿Podría Dios gobernar si odiara la justicia? ¿Condenarás al juez todopoderoso? Pues él dice a los reyes: ustedes son malvados. Y a los nobles: ustedes son injustos. A él no le importa la grandeza que pueda tener una persona, y no presta más atención al rico que al pobre. Él creó a todos. En un instante mueren. Fallecen en la mitad de la noche. Los poderosos se van sin la intervención de mano humana. Pues Dios observa cómo vive la gente. Ve todo lo que ellos hacen. No hay oscuridad tan densa que pueda esconder a los malos de sus ojos. ¿No decidimos nosotros el momento de presentarnos ante Dios para ser juzgados? Él lleva a los poderosos a la ruina sin consultar a nadie y pone a otros en su lugar. Él sabe lo que hacen, y por la noche los vence y los destruye. Los derriba porque son malvados. Lo hace abiertamente para que todos lo vean, pues se apartaron y dejaron de seguirlo. No respetan ninguno de sus caminos. Hacen que los pobres clamen, y esto atrae la atención de Dios. Él oye los clamores de los necesitados. Sin embargo, si él opta por quedarse callado, ¿quién puede criticarlo? Cuando esconde su rostro, nadie puede encontrarlo, ya sea un individuo o una nación. Él no deja que los incrédulos gobiernen, para que no sean una trampa para la gente. ¿Por qué la gente no le dice a Dios: he pecado, pero no volveré a pecar? O bien: no sé qué mal hice, dímelo. Si he actuado mal, me detendré de inmediato. Debe Dios adaptar su justicia a tus exigencias, a pesar de que lo hayas rechazado. La elección es tuya, no mía. Adelante, haznos partícipes de tu sabiduría. Después de todo, las personas inteligentes me dirán, y la gente sabia me oirá decir: Job habla por ignorancia. Sus palabras carecen de percepción. Job, te mereces la pena máxima por tu manera malvada de responder, pues a tu pecado has añadido rebelión. No muestras ningún respeto y dices muchas palabras de enojo contra Dios.

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Pero ¿cuáles son estas señales del cual vendría el Señor Jesucristo para llevar a su iglesia? El mayor acontecimiento de la historia está para acontecer. Es el mayor acontecimiento. Cuando Jesucristo venga a la tierra y Él busque su iglesia. El otro día el New York Times, el Los Angeles Times va a decir, Jesus already came. Jesús ya. La KGB va a dar una excusa. El CIA dará una excusa. La policía secreta de Israel dará una excusa. Los científicos, los impíos darán una excusa por pasar el misterioso desaparecimiento. Pero entonces ellos sabrán que fue lo mismo en Japón, que será lo mismo en Brasil, que será lo mismo en Australia, que será el mismo en Puerto Rico, que será el mismo en Asia, que será el mismo en África. Entonces el mundo entero sabrá que Jesucristo ya vino y que los aleluyas subieron para arriba para estar para siempre con Él. Alabado sea su nombre para siempre. Yes, yes, yes. Aleluya. Los apóstoles pensaban que iba a ser en sus días donde Él regresaría. Llegaron a preguntarles, ¿es ahora que tú restaurarás el reino de Israel? En Hechos 1:6, un estudio cuidadoso de las Escrituras, iremos darnos cuenta que Él volverá. Él ha dejado informaciones y señales y profecías para su venida. La Biblia dice en 1 Tesalonicenses 5:4, vosotros hermanos no estáis en tinieblas para que aquel día no os sobrecoja como ladrón. Nosotros somos hijos de luz, no hijos de tinieblas. Libros, periódicos, películas y televisión, radio, todos estos han anunciado la segunda venida del Señor Jesucristo. Todos.

0: apláudale, apláudale a su Señor. Apláudale porque Él es bueno.
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0: ¿Fue el hombre antiguo un genio? Alrededor del mundo vemos evidencia de que las culturas antiguas eran sumamente inteligentes. Tenían un complejo conocimiento de astronomía. Por ejemplo, hay estructuras de tiempo antiguos que son tan precisas que sus constructores deben haber sabido que la Tierra se bambolea mientras gira. Ellos sabían que esto causaba que las constelaciones cambiaran. Muchas culturas también sabían que Saturno tiene anillos y que las estrellas Sirius A y B en realidad son dos estrellas, aunque parezcan ser una sola estrella en el cielo nocturno. Los hombres antiguos debieron haber utilizado telescopios o lentes. Los hombres antiguos no eran seres sin inteligencia, como lo enseña la evolución. Los seres humanos fueron creados a imagen de Dios y utilizaban sus mentes para lograr grandes cosas desde el principio. Así que debemos ya rechazar esas ideas evolutivas.
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2: Si has tenido problemas en la administración de tus finanzas, esta reflexión es para usted.
3: Este es el peor mal que nos hacemos con el uso del dinero. Nadie nos enseñó a cuidar los gastos pequeños, que es por donde se desangra la salud económica de cualquier persona. Por lo tanto, tampoco le damos valor a los ahorros pequeños, que es como se hacen las grandes riquezas. Nunca tenemos capacidad de ahorro, qué raro, pero eso sí, tenemos capacidad de gasto. Y es precisamente eso lo que nos hace pobres y lo peor, no nos damos cuenta. Permítame una pregunta incómoda. Siempre se tiene plata para pequeños gastos. ¿Por qué no se tiene plata para pequeños ahorros? Los pequeños gastos son las puertas abiertas a las grandes deudas. Por ahí es que empieza el hábito. Los pequeños ahorros abren las puertas a los grandes capitales. Por ahí es que empieza el hábito. Esta es la ley de la riqueza en todo sentido. Téngala presente. Lo muy grande empieza siempre por el cuidado de lo muy pequeño.
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1: Porque esto va a empeorar. Esa ñoñería que tú tienes con tu amiguita, prepárate. Que esa fue pedida para sacarte las uñas. Porque es que hay que sacarte ese corazón de mujer que duela. Que tú tienes para cuando tú le digas a otro que duele. Él entienda que a ti te dolió, pero tú resististe.

0: más que una hermana te busque.
1: Gloria.
0: Pero el creyente tiene que aprender a sobrevivir. Usted tiene que hacer todo perfecto. Porque una de las cosas que lleva el creyente al mundo es la autocompasión. Usted se siente un mal, tiene una víctima. Para mí, esto es buenísimo cuando me hacen la de alguien que está aquí. Porque tú como que destilas una gracia celestial que llega del cielo.

0: no detenerte a ti. Primero tienes que detener a Dios. ¿Tú crees que pueda lograrlo? ¿Tú crees que pueda lograrlo? Nuestro Dios es demasiado grande. Nuestro Dios es demasiado poderoso. Yo lo que quiero que ustedes es el llanto. Que después, donde quiera que uno se tire, el predicador en estos días, hay un hermano llorando. Que dijeron de mí, que fulana ya ni me mira.
1: Profundo.
0: Que no me manda un mensaje. Que fulana dijo que yo me confabulé. Que fulana no me habla. Llega la timidez y me pasa por el lado. Salúdala tú. La Biblia dice que en cuanto dependas de nosotros, que estemos en pacto en quien, en cuanto dependa de ti. El pueblo le gusta tener al hermano sujeto a esclavitud. Si hago un problema y tú le pediste disculpas, le pediste perdón, y ese hermano sigue con su quiquilla.

hace loco. Está más para. Eso es lo que te querían detener, han hecho un bulto en el velorio. Y te hacen de que guardia de honor. Cada uno del lado de la caja. Después que ellos mismos te llevaron ahí. Porque sabes lo que está pasando. Los egipcios no nos mataron y los hebreos no andan buscando.

0: son sinvergüenza. No es que son sinvergüenza, es que hay algo que me trata su sangre esta noche. Mi alma muere cuando te vean en la calle. Tú que vives oprimiendo, te vas a...
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sé que hay un demonio, Satanás alega un demonio para hacerle guerra a todo el mundo, porque él no es omnipresente ni los demonios tampoco. El único omnipresente es el Dios que nosotros le servimos.

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0: que entiendes que pueden herir. Es ser fiel no solo cuando la persona está, sino sobre todo cuando no está, porque en su ausencia es cuando más merece respeto. Amar es estar en los momentos felices, pero también en los difíciles, cuando el mundo se le viene encima y tú eliges quedarte. Ahí demuestras amor, ahí sostienes la cuerda cuando el otro no puede más. Porque amar no se trata solo de decirlo, se trata de demostrarlo con hechos cada día. Espero que encuentres a alguien que sí te ame de verdad.
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0: Contamos con millones y millones de evangélicos alrededor del mundo. Sin embargo, el mundo no fue tan corrupto como hoy. Existe en esta hora un gobierno fascista, comunista, dictador, antifamilia, antidios. Un gobierno proaborto, propedofilia, prohomosexualismo. Estamos provocando un cáncer al planeta sin precedente, mi amigo, mi amiga, y provocando el castigo del eterno y poderoso Creador de cielo y tierra. El juicio de Dios se aproxima. Escuche bien, lo único que detiene el justo juicio de Dios es una verdadera humillación hacia Él y un sincero y verdadero arrepentimiento de nuestros pecados. Volvámonos a Dios antes que sea demasiado tarde. Oye, te estoy hablando. ¿Escuchaste? Esto es una advertencia. Hola, yo soy Almeida, educando.
1: Noticias. Pablo fue víctima de una turba enfurecida en Grecia. Amigas y amigos, aquí están las noticias. El líder judío Pablo fue objeto de un alboroto y amenazas por parte de una turba enfurecida de vagos y maleantes que no estaban de acuerdo con las enseñanzas que los discípulos de Jesús compartían en la ciudad de Tesalónica, una de las más grandes de Grecia. Al parecer, Pablo y su equipo llegaron a Tesalónica y compartieron una magistral conferencia con base en las Escrituras, en la cual precisaban que era necesario que Cristo padeciera y resucitara de entre los muertos. Algunos de los presentes creyeron y se unieron a Pablo y Silas, lo mismo que muchos griegos piadosos y numerosas mujeres nobles. Pero aquellos que no creyeron se llenaron de envidia, así que reunieron a una turba que buscaba a los jóvenes judíos. Pablo y Silas se encontraban hospedados en casa de Jasón, y los revoltosos lo acusaban de favorecer a los discípulos en franco desafío a lo que el gobernador César había establecido. Esto es intolerable porque dicen estos judíos que hay otro rey y que se llama Jesús, gritaban enfurecidos. Mientras tanto, Jasón abogó por ellos y los dejaron en libertad. Una buena noticia está en desarrollo.
2: Desde

este hermoso día que nos ha regalado el Todopoderoso Dios. No importando las inclemencias del tiempo, Dios hizo todo perfecto. Hoy queremos desearles más sonrisas, menos preocupaciones. Mucha salud en tu vida. Que tus días vengan cargados de amor, paz, alegría y prosperidad. Así como prospera tu alma en Cristo. Gracias por escucharnos.

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1: En el versículo 89 nos revela el secreto de Moisés, varón de Dios, como lo podemos ver en el Salmo 90, el cual es la oración. Considerémoslo bajo el peso de las responsabilidades que lo agobiaban. Acosado por las murmuraciones del pueblo, retirándose a la sombra y al silencio del tabernáculo para hablar con su Dios. Escuchaba la voz y luego le hablaba. Pensemos en Jesús, quien mucho antes del alba o llegada la noche, después de las fatigas del día, solía retirarse solo a un lugar apartado para orar. Marcos 1:35 y capítulo 6:46. ¿Por qué vuelve a hacer mención del candelero al principio del capítulo 8? Entre la ofrenda de los bienes en el capítulo 7 y la consagración de los levitas en los versículos siguientes, ¿no es para mostrar que la luz divina sondea y aprecia tanto al don como al dador, e igualmente al servicio como a quien lo cumple? Dios sabe lo que vale nuestra entrega, de la que habla la escena de consagración. Los levitas eran presentados por Aarón como ofrenda mecida, como para dejar que esta luz divina alumbrara continuamente en ellos, sin dejar nada en la oscuridad. Si hubiese quedado la menor mancha en sus vestiduras, se habría notado inmediatamente. Cuán importante es mantenernos siempre en la presencia de Dios para servirle. Primera Reyes 17:1.

0: qué sale de la cruza de una hormiga y un mono?
1: ¿Qué?
0: ¿No sabes? Pues una hormona. ¿Y qué sale si cruzas un toro con una naranja?
1: ¿Qué?
0: Pues una toronja. Oye, oye. Y ya algo serio, ¿tú sabes qué sale de la cruza de un caballo y un burro?
1: No.
0: Sale una mula. Esto es verdad. Científicamente los hombres han querido clonar o más bien reproducir un caballo y un burro. Y sale una mula. Pero la mula sale estéril. Porque viene una especie creada por el hombre y no por Dios. Todo lo que Dios crea se reproduce. Todo lo que no viene de parte de Dios se muere o destruye. Muchos me decían que qué opinaba acerca del homosexualismo. No importa lo que yo opine del homosexualismo, lo importante es qué dice Dios a través de la Biblia. Y dice la palabra de Dios en Gálatas 5:19 que ni los afemeninados ni los homosexuales heredarán el reino de los cielos. ¿Por qué? Porque Dios creó al hombre y a la mujer a imagen y semejanza de él. Hasta el día de hoy, un hombre con otro hombre no da más hombres. Ni una mujer con una mujer da otra mujer. ¿Por qué? Porque lo que viene de parte de Dios se reproduce. El homosexualismo no se reproduce, solamente recluta. Hasta el día de hoy, en ningún hospital yo he escuchado que un doctor o una doctora diga: ¡felicidades! ¡Nació homosexual! O ¡felicidades! ¡Nació lesbiana! No. Ellos te dicen: ¡felicidades! ¿Nació niño o nació niña? Desgraciadamente este mundo está tan corrompido que a muchos, desde pequeños, Satanás los ha engañado y les ha hecho creer que no son lo que parecen. Yo te invito a ti, amigo, amiga, no te estoy juzgando. Te invito a que te mires un espejo y dime, ¿qué ves? Déjame decirte que Dios te ama, porque te hizo perfecto a imagen y semejanza de Él, pero aborrece tu pecado. Jesucristo está esperando con los brazos abiertos a que tú reconozcas que has fallado, a que le dejes en tus manos por aquello que has pasado. Tal vez fue una violación, tal vez fue una malformación, porque eso sí tiene explicación científica y bíblica, pero no puedo hablar ahorita de eso porque sería algo muy extenso. Pero te quiero invitar a que vayas a los brazos y a los pies de Cristo y dejes todo tu problema, todo lo que haya pasado, en sus manos, para que Él pueda sanar esa parte de tu vida. No te juzgo, te amo. Como hijos de Dios, nuestra obligación es amar a nuestro prójimo, pero no comparto tu estilo de vida. De todo corazón, que Dios te bendiga y ánimo. Yo sé que Dios te dará la respuesta. Bendiciones grandes para todos. Bye bye.

0: ¿Cuánto queda?
1: No queda nada. Que lo siento mucho.
2: Have you ever thought of going to seminary?
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5: Fuiste en busca de Dios. ¿Es así?
1: Please.
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6: Do you have any idea how this makes me look?
7: Billy Graham.
8: Gloria a Dios, hermanos. Dios está obrando aquí. Hermanas, madres, padres. ¿Quién está listo para ser transformado por el poder de su palabra?
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Amigos y hermanos que están en sintonía, demos gracias a Dios por todo, porque Él nos ayuda a convertir las dificultades en oportunidades y las pérdidas en ganancias. Quien verdaderamente ama la vida, nunca deja de caminar. 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

0: ¿Sabías que la Biblia dice así?
1: El pastor Almeida te lo dirá.
0: El texto bíblico de hoy.
2: La Biblia dice:
3: porque todo aquel que invocare el nombre del Señor será salvo. Romanos capítulo 10, versículo 13.
4: Así dice la Biblia.
0: Este fue el versículo bíblico de hoy.

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3: El Señor le dio el siguiente mensaje a Jonás.
4: Levántate y ve a la gran ciudad de Nínive. Pronuncia mi juicio contra ella, porque he visto lo perversa que es su gente.
3: Entonces Jonás se levantó y se fue en dirección contraria para huir del Señor. Descendió al puerto de Jope, donde encontró un barco que partía para Tarsis. Compró un boleto, subió a bordo y se embarcó rumbo a Tarsis con la esperanza de escapar del Señor. Ahora bien, el Señor mandó un poderoso viento sobre el mar, el cual desató una violenta tempestad que amenazaba con despedazar el barco. Temiendo por sus vidas, los desesperados marineros pedían ayuda a sus dioses y lanzaban la carga por la borda para aligerar el barco. Todo esto sucedía mientras Jonás dormía profundamente en la bodega del barco. Así que el capitán bajó a buscarlo.
5: ¿Cómo puedes dormir en medio de esta situación? ¡Levántate y ora a tu Dios! ¡Quizás nos preste atención y nos perdone la vida!
3: Entonces la tripulación echó suertes para ver quién había ofendido a los dioses y causado tan terrible tempestad. Cuando lo hicieron, la suerte señaló a Jonás como el culpable. Así que los marineros le reclamaron.
6: ¿Por qué nos ha venido esta espantosa tormenta? ¿Quién eres? ¿En qué trabajas? ¿De qué país eres? ¿Cuál es tu nacionalidad?
5: Soy hebreo y temo al Señor, Dios del cielo, quien hizo el mar y la tierra.
3: Los marineros se aterraron al escuchar esto, porque Jonás ya les había contado que huía del Señor.
6: ¡Ay! ¿Por qué lo hiciste?
3: Como la tormenta seguía empeorando, le preguntaron.
5: ¿Qué debemos hacer contigo para detener esta tempestad?
6: Échenme al mar y volverá la calma. Yo sé que soy el único culpable de esta terrible tormenta.
3: Sin embargo, los marineros remaron con más fuerza para llevar el barco a tierra. Pero la tempestad era tan violenta que no lo lograron. Entonces clamaron al Señor, Dios de Jonás.
7: ¡Oh, Señor! No nos dejes morir por el pecado de este hombre. Y no nos hagas responsables de su muerte. ¡Oh, Señor! Has enviado esta tormenta sobre él. Y solo tú sabes por qué.
3: Entonces los marineros tomaron a Jonás y lo lanzaron al mar embravecido. Y al instante se detuvo la tempestad. Los marineros le ofrecieron un sacrificio y prometieron servirle. Y Jonás estuvo dentro del pez durante 3 días y 3 noches. Entonces Jonás oró al Señor su Dios desde el interior del pez y dijo:
8: en mi gran aflicción clamé al Señor, y Él me respondió. Me arrojaste a las profundidades del mar, y me hundí en el corazón del océano. Tus salvajes y tempestuosas olas me cubrieron. Entonces dije: oh Señor, me has expulsado de tu presencia. Aún así, volveré a mirar hacia tu santo templo. Recordé al Señor. Elevé mi oración sincera hacia ti en tu santo templo. Los que rinden culto a los dioses falsos le dan la espalda a todas las misericordias de Dios.
3: te ofreceré sacrificios con cantos de alabanza y cumpliré todas mis promesas. Entonces el Señor ordenó al pez escupir a Jonás sobre la playa. El Señor habló por segunda vez a Jonás.
4: Levántate y ve a la gran ciudad de Nínive y entrega el mensaje que te he dado.
3: Esta vez Jonás obedeció el mandato del Señor y fue a Nínive, una ciudad tan grande que tomaba 3 días recorrerla toda. El día que Jonás entró en la ciudad, proclamó a la multitud:
9: ¡Dentro de 40 días! ¡Nínive será destruida!
3: Entonces la gente de Nínive creyó el mensaje de Dios y desde el más importante hasta el menos importante declararon ayuno y se vistieron de tela áspera en señal de remordimiento. Cuando el rey de Nínive oyó lo que Jonás decía, bajó de su trono y se quitó sus vestiduras reales, se vistió de tela áspera y se sentó sobre un montón de cenizas. Entonces el rey y sus nobles enviaron el siguiente decreto por toda la ciudad:
10: nadie puede comer ni beber nada, ni siquiera los animales de las manadas o de los rebaños. Tanto el pueblo como los animales tienen que vestirse de luto, y toda persona debe orar intensamente a Dios, apartarse de sus malos caminos y abandonar toda su violencia. ¿Quién sabe? Puede ser que todavía Dios cambie de parecer, contenga su ira feroz y no nos destruya.
3: Cuando Dios vio lo que habían hecho y cómo habían abandonado sus malos caminos, cambió de parecer y no llevó a cabo la destrucción con que los había amenazado. Este cambio de planes molestó mucho a Jonás y se enfureció. Entonces se le reclamó al Señor:
9: Señor, ¿no te dije antes de salir de casa que tú harías precisamente esto? Por eso huí a Tarsis. Sabía que tú eres un Dios misericordioso y compasivo, lento para enojarte y lleno de amor inagotable. Estás dispuesto a perdonar y no destruir a la gente. ¡Quítame la vida ahora, Señor! Prefiero estar muerto y no vivo si lo que yo predije no sucederá.
4: ¿Te parece bien enojarte por esto?
3: Entonces Jonás se fue al oriente de la ciudad e hizo una enramada. Luego se sentó bajo la sombra de la enramada, mientras esperaba ver lo que le acontecería a la ciudad. El Señor Dios proveyó que una planta frondosa creciera allí, y pronto extendió sus anchas hojas sobre la cabeza de Jonás y lo protegió del sol. Esto le trajo alivio, y Jonás estuvo muy agradecido por la planta. Pero Dios también proveyó un gusano. Al amanecer del día siguiente, el gusano se comió el tallo de la planta, de modo que se marchitó. Así que cuando el sol se intensificó, Dios proveyó un viento abrasador del oriente para que soplara sobre Jonás. El sol pegó sobre su cabeza hasta que se sintió tan

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afectando a tu matrimonio, a tu economía, a tu iglesia, por falta de que hayan cantantes que vivan una sola vida. Y se necesita más que nunca. Dios me dijo, no calles la palabra. Este es mi mensaje por toda parte del mundo. Que no se santifica, no puede ver gloria. Están aquí todavía. Hay que sacar la basura de los altares. Ese tipo de RT, yo no soy RT, yo soy más liberal que todos ustedes, pero tengo que decirle a usted que para poder subir al altar, usted no puede subir como que usted está en un cabaret. Están aquí todavía. Como que usted está en un prostíbulo. El altar de Dios hay que respetarlo. El adorador genuino se guarda por dentro y se guarda por fuera. Bueno, ahora sí se fueron los amén de aquí. Gloria a Dios. Ay, ay, ay, ay, ay. Mantén tu integridad. Están aquí todavía.

0: tarde. Hoy tenemos luces, plante humo, hoy tenemos 2500 equipos, tenemos equipos de 2 millones de pesos, y es una batalla para que el pueblo sienta el poder de Dios. Alaba, están aquí todavía, porque no consiste en los buenos equipos, consiste en que si lo que lo tocan es tan raro, esos equipos no van a funcionar. Bueno, este pueblo se puso medio callado. Una señora, hay veces yo predico en mucho Colombia, Guatemala, El Salvador, Honduras, Nicaragua. En la semana que viene voy para Canadá. Y yo a veces estoy en los púlpitos, pastor, y a mí se me mete hasta un miedo en el pecho. Porque ya este es el tiempo de la modernidad agresiva. Y ya las mujeres están subiendo con licra a cantar en el coro de alabanza. Y usted tiene que estar reprendiendo al diablo y pendiente que el diablo no lo mate. Están aquí todavía. Nosotros estaba yo en Colombia y se sube la pastora. Dios le bendiga. Digo, diablo, suéltala. Habían alabado a Dios aquí por... Y si esa es la mujer que Dios va a usar ahí, según sea la madre, así serán las hijas. Si la pastora se respeta, las hijas se van a respetar. Alguien alabe a Dios, alguien alabe a Dios aquí.
1: No conocemos la derrota, no conocemos el fracaso, no conocemos la caída y jamás aceptaremos perder.

Posiblemente usted nos ha sintonizado deseando escuchar alguna melodía o cápsula evangelística que escuchó en algún momento en esta su emisora cristiana. Posiblemente ya la estuvimos sonando, quedando atrás. Pero tenemos la siguiente melodía que también le bendecirá, le confortará, le alegrará o le edificará. Sonamos música que gusta, música que impacta, música que edifica. 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

clemente y misericordioso es el Señor, lento para la ira y grande en misericordia. Bueno es el Señor para con todos, y sus misericordias sobre todas sus obras.

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3: Como creyentes en Jesucristo, sean cuales fueren nuestras diferencias, denominaciones, preferencias, estilos de adoración, denominaciones, etc., somos un cuerpo espiritual que reconoce al mismo Padre Celestial. El ejemplo de nuestros antepasados espirituales puede ser un gran desafío instructivo para nosotros como discípulos de Jesús. Hagamos todo lo posible para demostrar nuestra unidad en Cristo. La unidad de nuestra diversidad es el testimonio más eficaz para este mundo fracturado por el pecado. Recuerda, la unidad entre los cristianos viene de su unión con Cristo.
4: Encrucijada de tres continentes, Israel se extiende desde sus costas del Mediterráneo hasta los desiertos del Negev, una mezcla de naturaleza, ingenio y armonía. Pocos lugares ofrecen tanto por kilómetro cuadrado para sostener el espíritu. Una tierra de contrastes, de diversidad de pueblos y gentes, llena de ciudades y lugares que cambiaron el rumbo de la historia, como Jerusalén, la Eterna, así como de lugares sorprendentes y dinámicos que conforman el Israel moderno, como Tel Aviv, lugar de hermosos paisajes, llenos de colores, desde la pintoresca Galilea hasta las arenas del desierto de Judea. Exploremos juntos y descubramos algunos de los datos más interesantes y extraordinarios de Israel. Las guerras de Israel. El ejército israelí es considerada la institución más prestigiosa del país, debido a la constante amenaza de guerra de sus vecinos, además de ser considerado como uno de los más poderosos del mundo. Israel ha experimentado varias guerras desde su independencia, incluyendo la Guerra de Suez en 1956, la Guerra de los Seis Días en 1967, la Guerra de Yom Kippur en 1973 y la Guerra del Líbano en 1982, entre otras varias. Estos conflictos han creado una sociedad en la que el servicio militar, tanto para hombres como para mujeres, es obligatorio y es visto como esencial para la supervivencia del país. Los cielos de Israel son considerados como uno de los más peligrosos del mundo, con frecuentes ataques de cohetes en las comunidades del norte, desde el Líbano, y en el sur, atacados desde la Franja de Gaza. El sistema de defensa antiaéreo de Israel, la cúpula de hierro o Iron Dome, es capaz de detectar y destruir hasta el 90% de los cohetes entrantes.
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1: Jesús lo dijo en 9, todo lo que tú toques es tuyo. Lucas 9, lo que toque tus manos sanarán. Alaba, hello. Ya, esto se acabó, se acabó. Lo que toque tus manos, algo ocurrirá. Se supone que nada te cambia a ti, tú cambies lo que tú toques. Ay, Dios mío, sienta a Dios. Se supone que tú, no importa lo atado que esté el lugar, o la química que haya allí, o que el diablo haya plantado una bandera, Dios te dio la autoridad para quitarle la bandera y poner la tuya. Hay gente que no quiere alabar a Dios, parece que es tarde. Hay hombre aquí, alaba alma mía Jehová. Yo no sé si tú quieres alabar a Dios. El diablo está enojado contigo por lo que tú dices. El

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0: buenos ojos que un hombre y una mujer vivan juntos, aun cuando tengan las mejores de las intenciones de casarse después. Por muy enamoradas que estén dos personas, Dios exige que se casen antes de mantener relaciones sexuales. Si el amor es la principal cualidad de Dios y fue Él quien dotó a los seres humanos de la capacidad de amar, debe tener buenas razones para insistir en que solo las parejas casadas tengan relaciones íntimas. Amigo y amiga, apártese de fornicación y de adulterio, pues la Biblia enseña y dice que los tales no entrarán al reino de Dios. Hola, yo soy Almeida, educando.
1: Dice los hombres que es el Hijo del Hombre. Ellos dijeron, unos Juan el Bautista, otros Elías y otros Jeremías o alguno de los profetas. Él les dijo, ¿y vosotros quién decís que soy yo? Respondiendo Simón Pedro dijo, tú eres el Cristo, el Hijo del Dios viviente. La reflexión de hoy se titula ¿Quién decís que soy yo? Algunas preguntas de la Biblia. Jesús hizo dos preguntas a sus discípulos. Primero, ¿quién dicen los hombres que es el Hijo del Hombre? Como respuesta expresaron las opiniones que se oían en aquella época. Saber lo que los demás piensan es útil, pero no resuelve nada. Luego Jesús les preguntó, ¿y vosotros? ¿Quién decís que soy yo? Con esta pregunta tenían que expresar sus convicciones personales. Entonces Pedro exclamó, «Tú eres el Cristo, el Hijo del Dios viviente». Esta pregunta también se dirige a mí. ¿Quién es Jesús para mí? No puedo esconderme detrás de la opinión de los demás. Debo dar una respuesta personal, verdadera y honesta, la cual puedo encontrar en los Evangelios. Leyéndolos, descubro que Jesús es un hombre aparentemente parecido a los demás. Tuvo hambre, sed, sintió el cansancio, la tristeza, la alegría. Pero Jesús es absolutamente único y es mucho más que un hombre. Es Dios mismo, el único camino para acercarse a Dios. Puede perdonar los pecados y dar la vida eterna. Dio su vida por los hombres perdidos y dijo que sería el juez de todos. La pregunta, amigo oyente, es primordial. ¿Quién es Jesús para mí personalmente? ¿Estoy dispuesto a escuchar a aquel que me ama y me dio la prueba de ello? ¿Puedo hablarle incluso balbuceando del mal que hay en mi corazón, de mis faltas y de mis errores? Puedo hacerlo con la confianza de que Él desea ser mi Salvador, mi guía.
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1: Agradecemos a cada oyente por estar en sintonía. Comienza tu día con este mensaje. Todo lo puedo en Cristo que me fortalece. Que el Señor nos ilumine con su luz, nos guíe con su sabiduría y nos bendiga con su amor. Esta otra melodía se escucha por La Preferida, Estados Unidos. Le agradecemos por estar con nosotros.

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1: La existencia del cristianismo y del cristiano empieza en una cruz. Un acto sangriento en la historia humana, pero a la vez un acto de amor y de espíritu altruista. Un acto soberano de un Dios soberano, pero a la vez un plan eterno diseñado desde antes de que se fundase nuestro mundo. En ese plan sabio, encontramos escondido un misterio asombroso. Que Dios haya querido quebrantar a su propio Hijo, sujetándolo al padecimiento extremo, para formar como consecuencia de ese quebrantamiento, dolor y hasta la muerte, la vida, la solución para los problemas del hombre y de la mujer, la felicidad de la familia, la sanidad de las relaciones interpersonales, la paz. Es increíble. Parecería que para construir su reino, siempre Dios usa cosas rotas. Alguien dijo que Dios es especialista en vitrales. Y es verdad. Partiendo desde la cruz y de su protagonista, Jesús, la historia humana ha sido testigo de vidas expuestas al sufrimiento, experiencias de frustración, traición, desesperanza, que han llegado a ser útiles en las manos de Dios y, entregadas a su amor, han alcanzado los umbrales de la realización y del propósito en sus vidas. A Dios no le asustan tus heridas, el tema es que tú te avergüences de ellas. A Dios no le preocupan tus fracasos, el tema es que tú no te creas un fracasado. A Dios no le quita el sueño tus pecados, el tema es que tú creas la mentira del diablo de que ya no hay más solución para ellos. Cuando caemos rendidos a sus pies, nos encontramos con aquel que también padeció a nuestra semejanza, aunque nunca pecó, y sentimos su comprensión y su ánimo para volver a empezar. Alza tus ojos, Dios siempre está dispuesto para otra oportunidad en tu vida.
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0: Gracias una vez más por estar en sintonía. Esperamos que tu día esté lleno de cariño, ternura, paz y tranquilidad. Esperamos que sea una oportunidad bendecida por Dios. Recuerde que un día como hoy pudiera ser el arrebatamiento de la iglesia. Estás
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2: La hora 11 en punto.
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0: medio de la alabanza. Por eso, adórale, para que se rompan esas cadenas, para que esas cargas se caigan. Y declaramos en el nombre de Jesús que esta alabanza trae un rompimiento a esta generación, donde se levantan adoradores que no van a callarse y que adorarán fuerte.
1: Pues yo soy de esa generación que adora a Dios.

marchará al frente de ti y estará contigo. Nunca te dejará, nunca te abandonará. No temas, ni te desanimes. Deuteronomio 31:8. Continúa.

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0: Pilato volvió a entrar al pretorio y llamó a Jesús.
1: ¿Eres tú el rey de los judíos?
2: ¿Esto lo dices por tu cuenta? ¿O porque otros te lo han dicho de mí?
1: ¿Acaso soy yo judío? Tu nación y los principales sacerdotes te entregaron a mí.
2: ¿Qué es lo que has hecho?
3: Mi reino no es de este mundo. Si mi reino fuera de este mundo, mis servidores pelearían para que yo no fuera entregado a los jefes judíos. No. Mi reino no es de aquí.
1: Así que tú eres rey.
3: ¿Tú dices que soy rey? Yo nací y vine al mundo con un solo propósito: de decir la verdad. Todo el que es de la verdad me escucha a mí.
1: ¿Qué es la verdad?
0: Y Pilato salió otra vez afuera a donde estaban los judíos.
1: Yo no encuentro ningún delito en este hombre, pero... ustedes tienen la costumbre de que yo les suelte un preso durante la fiesta de la Pascua. ¿Quieren que les suelte al rey de los judíos?
0: Le respondieron a gritos.
4: ¡Libera a Barrabás!
5: ¡Suelta a Barrabás!
0: Y Barrabás era un ladrón.
5: ¡Suelta a Barrabás!
0: Entonces Pilato tomó a Jesús y lo azotó. Y los soldados tejieron una corona de espinas, la pusieron sobre su cabeza y lo vistieron con un manto de púrpura. Y acercándose a Jesús le decían: ¡Salve, rey de los judíos! Y le daban bofetadas. Pilato salió otra vez y les dijo:
1: miren, aquí se lo traigo, para que vean que yo no he encontrado ningún delito en él. Miren, ahí tienen a este hombre.
0: Y cuando Jesús salió fuera, llevaba la corona de espinas y el manto de púrpura.
6: ¡Crucifícalo!
1: ¡Crucifícalo!
7: ¡Crucifícalo!
5: ¡Crucifícalo!
1: Pues llévenselo. Ustedes crucifíquenlo. Porque yo no encuentro ningún delito en él.
8: En nuestra ley dice que debe morir, porque se ha hecho pasar por hijo de Dios.
9: ¡Sí!
0: Entonces Pilato, cuando oyó estas palabras, se atemorizó aún más. Entró de nuevo al pretorio y preguntó a Jesús:
1: ¿de dónde eres tú?
0: Pero Jesús no le dio respuesta.
1: ¿A mí no me hablas? Recuerda que tengo la autoridad para liberarte. Y también para crucificarte.
3: No tendrías autoridad sobre mí si no se te hubiera dado de arriba. Por eso el que me entregó a ti tiene mayor pecado.
0: Como resultado de esto, Pilato procuraba librar a Jesús.
6: Si lo dejas libre, no eres amigo del emperador.
7: Cualquiera que se hace rey es un enemigo del emperador.

Entonces Pilato, cuando oyó estas palabras, sacó fuera a Jesús y se sentó en el tribunal, en un lugar llamado El Empedrado, y en hebreo, Gabata.

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0: muertos van a ser partícipes de la primera resurrección. Yo estoy diciendo que se muera, no se ponga triste, pero cuando suene esa trompeta y los muertos resuciten, nosotros los que estamos viviendo todavía aquí abajo, llenos del Espíritu, firmes en Cristo, viviendo en santidad, volaremos como águilas con ellos hacia arriba. Alábalo si puede. Ahora, oiga esto, que no es lindo. Y 1000 años más tarde, habrá una segunda resurrección. Y la primera resurrección es resurrección para vida eterna. Primera resurrección. Y la segunda resurrección es resurrección para condenación eterna. Fue el gozo medio mundo ahora. Alábalo, que se llama. En la segunda resurrección resucitarán los que están en el infierno, los que murieron en pecado, los que murieron perdidos, con sentencia de muerte eterna sobre ellos. Y se levantarán del infierno todos esos millares resucitados, que sí que le pondrán cuerpo de nuevo, porque en el infierno están solamente los espíritus de los que murieron perdidos. Pero cuando los resuciten, aparecen arriba delante del trono blanco con cuerpo y con todo, para enfrentar a Cristo como juez. Hay gente que dice, no, yo no quiero ser Cristo. Pues mire, aunque no lo quiera, lo va a tener que enfrentar en el día que viene. Porque si no lo enfrenta como Salvador, lo va a enfrentar como juez.
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0: siempre fabulosa.
1: Dios no te promete un viaje tranquilo, pero sí que Él siempre estará a tu lado, aunque parezca dormido.
2: Hola, te saluda una vez más Pablo Martini y mira, aún el dulce sueño del Señor es más seguro que todos los ojos abiertos del mundo. La situación de los discípulos en Marcos capítulo 4 revela una crisis de fe similar a la que muchos experimentan al cuestionar la autoridad de Dios. El cuadro comienza con un desafío de lo más cotidiano para aquellos hombres. Debían simplemente subir a su embarcación y pasar al otro lado del lago. Subieron, avanzaron, remaron, todo estaba tranquilo, hasta que Jesús se durmió. Pero esas nubes en el horizonte no eran como las que los despidieron al zarpar. Eran negras, grandes, amenazantes. Todavía estaban remando cuando las primeras gotas frías mojaron sus caras. Faltaba mucho para llegar a la otra orilla. Ellos sabían muy bien quién dormía en ese bote. Era el mismo Hijo de Dios. Y su confianza estaba puesta en Él. Pero pensaban que esa orden se iba a cumplir en medio de un plácido viaje, no en una tormenta de las dimensiones que ya estaba tomando. Más gotas, más viento, olas más grandes. Y la fe en crisis. «Señor, despierta. ¿No te importa que perezcamos?» Quedémonos con esta pregunta que los discípulos hicieron. ¿Qué? ¿No te importa? Claro, las variantes son interminables. ¿No te importa que la gente muera en las guerras? ¿No te importa, Señor, los niños hambrientos? ¿No te importan las mujeres golpeadas? Y la demanda se vuelve más personal. ¿No te importa que mi novia me abandone a un mes de la boda? ¿No te importó que me robaran 3 veces la casa? ¿No te importa? ¿Y qué haces tú, oh Dios? Oh, ya veo, duermes. Mira. Solamente aquellos que aprenden en comunión que aún el dulce sueño del Señor es más seguro que todos los ojos abiertos del mundo son los que pueden desafiar tormentas. Confía en Él, que si Él te dijo pasemos a la otra orilla, ten por cierto que llegarás sano y salvo.
3: Recuerda que lo esencial es invisible a los ojos.
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0: Nos cuentan los sabios que por encima de las alabanzas cantadas hay algo que es la expresión más elevada que podemos hacer ante el Creador: permanecer en silencio delante del Creador. Dice el Salmo: para ti el silencio es una alabanza. Pero ¿por qué es tan difícil estar en silencio? Una vez que tú estés en silencio delante del Creador, va a empezar a surgir de ti un montón de cosas que estarás encontrando dentro de ti. Son cáscaras de oscuridad, sombras del pasado, deseos. Pero si consigues estar en silencio y traspasar todo eso, entonces en algún momento llegarás a un estado de apego que no habías experimentado antes.
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0: vida en Cristo Jesús me ha librado de la ley del pecado y de la muerte. Ahora, oiga esto, el universo físico está regido por leyes o principios. Todos conocemos por experiencia la ley de la gravedad. Si soltamos un libro que tenemos en la mano, irá sin vacilación al suelo, ¿sí o no? Usted tiene un objeto y lo suelta, mírelo ahí, mire, va para el suelo. Esa es la ley de la gravedad. No podemos esperar otra cosa que pase. En el universo espiritual hay una ley que evidencia que toda persona que ha nacido de la raza de Adán tiene...
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2: La hora 12.
0: Naturaleza, la inclinación al pecado. Eso es una ley. Debido a que el pecado trajo como consecuencia la muerte, hace falta una fuerza que supere a la gravedad para que un avión, en lugar de quedarse apegado a la tierra, se levante. ¿Sí o no? Entonces, ¿qué es lo que hace el avión? El avión sube y se mantiene allá arriba. Pero, ¿qué es lo que hace que ese avión esté por encima de la ley de la gravedad? ¿Sabe lo que hace que el avión esté por encima de la ley de la gravedad? Unos motores. Unos supermotores que tiene, que lo suben y lo mantienen arriba. Entonces, la ley del pecado, nosotros tenemos al motor del Espíritu Santo que nos sube y nos hace que nos mantengamos arriba. ¡Wow!
3: ¡Aloha!
0: Por eso, si al avión se le apagan esos motores, ¿para dónde va? Para abajo. Por eso, cuando yo me monté en un avión, mientras esos motores están, yo estoy tranquilo. Que no me tosan, que no se me pongan raros esos motores, sino que estén ahí. Y mientras están, usted está tranquilo en su asiento. Si comienzan como a toser, usted dice, ¡ey, ey! Porque usted sabe que hay una ley de gravedad que todo objeto que sube tiene que bajar. Pero el avión dice, yo me voy a mantener 5 horas arriba. Y esos motores se mantienen 5 horas arriba. Y así el espíritu que se impone por la ley del pecado y dice, yo voy a mantener estos hombres y estas mujeres arriba. Oh, gloria a Dios, arriba. Por eso el hombre y la iglesia, la mujer que quiere mantenerse arriba, por encima de la ley del pecado que está en nuestro cuerpo, se mantiene. Porque está el espíritu, porque está ese motor ahí. Ay, yo no puedo levantarme, yo no puedo esto. Siempre el carnal que no quiere levantarse, que no quiere salirse de la ley del pecado, que no quiere ser libre, siempre va a estar buscando excusa. El que conoce a Dios sabe que todo el que quiere levantarse en Dios, el que viene a mí, yo no le echo fuera. Alaba. Y si usted quiere levantarse en esta tarde, dígale a Jehová, Espíritu Santo, levántame. Espíritu Santo, dame alas como el águila. Espíritu Santo, estoy aquí. Ya el pecado no se ve, enseñorea más de mí. El pecado tiene una ley y rige hasta que llegue el Espíritu Santo. Y usted ve su avión allá arriba volando. Dios, qué hermoso. Y usted sabe, hermano, que cuando ese avión despegue, eso es lo más lindo. Aleluya. A mucha gente no le gusta, pero cuando ese avión despega, usted lo ve que va atravesando, hermano, esa ley de gravedad, atravesando esa nube allá. Y llega un momento que el piloto dice, llegamos a la velocidad crucero. ¿Usted sabe lo que es la velocidad crucero? Cuando él sube allá arriba, que se pone normal ya, ya no está subiendo, sino que se encarama 40 mil pies. Y esos 40 mil pies entonces va directo

0: Dios mío, ¿qué es esto? Shama, hija. Mira, yo siento a Dios aquí, aunque el pecado te oprima. Hay una ley de Dios, que es la ley del Espíritu que está por encima.
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5: ¿Por qué si decimos me quedé sin palabras, seguimos hablando? ¿Por qué el pegamento no pega en su propio envase si pega todo? Si diciembre está cerca de enero, ¿por qué enero está lejos de diciembre?

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1: ¿Qué viene a su mente cuando escucha la palabra pubertad?
2: La pubertad es un tiempo de cambio. Yo entré tarde a la pubertad, cuando tenía 16 años. La gran mayoría de mis amigos habían pasado por la pubertad a los 13.
1: Sí. La pubertad envuelve cambios increíbles y un amplio espectro de emociones. Como padres, los primeros signos de que nuestro pequeño o pequeña está creciendo no deberían llenarnos de pánico. Necesitamos calmarnos y disfrutar de las maravillosas cosas que Dios hace en nuestros cuerpos. La pubertad suele traer mucha conmoción, pero en la vida de un cristiano también debe traer alabanza. David escribió apasionadamente: «Te doy gracias, Señor, porque soy una creación admirable». Sus hijos pueden estar muy confundidos durante este periodo de la vida. Es un tiempo importante para que usted como padre tenga una conversación de corazón a corazón con ellos sobre lo que está pasando en sus cuerpos. Un pensamiento final: mientras ayuda a su hijo a atravesar por la pubertad entre los cambios de humor, no olvide ayudarlos a celebrar y alabar a su Creador. Su hijo fue maravillosamente creado.

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0: quiero una ensalada, por favor.
1: Ok, ¿con qué tipo de pan?
0: No, una ensalada.
1: Correcto, ¿con qué tipo de pan?
0: No, ensalada.
1: Correcto, ¿con qué opción de pan lo quiere?
2: ¡Ensalada!
3: ¡Pero qué fresco!
4: ¿Por qué ese pan se ve algo triste?
3: ¡¿Qué importa, es fresco?!
5: ¡Luz es fresco! ¿Cuál es tu nombre?
1: Subway.
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7: Se anuncia el nacimiento de Juan. Amigas y amigos, aquí el resumen de noticias. Un enviado de Dios visitó hoy al reconocido sacerdote Zacarías Abías para anunciarle que será padre de un varón como producto de la insistente oración que ha sostenido en los últimos años. Zacarías se encontraba dirigiendo una ceremonia de adoración en el templo cuando fue abordado por el enviado de Dios, quien le dijo: «No tengas miedo, Zacarías, porque tu oración ha sido escuchada. Tu esposa Elizabeth te dará un hijo y tú le pondrás por nombre Juan. Tendrás mucho gozo y alegría y muchos se regocijarán de su nacimiento, pues ante Dios será un hombre muy importante. Él hará que muchos se vuelvan al Señor». Zacarías, por su parte, preguntó si eso realmente era posible, dada la avanzada edad de él y de su esposa, ante lo cual el enviado de Dios respondió: «He venido a darte la buena noticia, pero como no has creído mis palabras, ahora te vas a quedar mudo y no podrás hablar hasta el día que nazca tu hijo. Una buena noticia está en desarrollo».
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las montañas levanto mis ojos. ¿De dónde ha de venir mi ayuda? Mi ayuda proviene del Señor, Creador del cielo y de la tierra. Salmos 121, 1 y 2. 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
2: Hoy presentamos la vida, hechos y acontecimientos de la vida de Job.
3: Capítulo 38.
4: Entonces, el Señor respondió a Job desde el torbellino.
5: ¿Quién es este que pone en duda mi sabiduría con palabras tan ignorantes? Prepárate, muestra tu hombría, porque tengo algunas preguntas para ti y tendrás que contestarlas. ¿Dónde estabas tú cuando puse los cimientos de la tierra? Dímelo, ya que sabes tanto. ¿Quién decidió sus dimensiones y extendió la cinta de medir? ¿Qué sostiene sus cimientos y quién puso su piedra principal? Mientras las estrellas de la mañana cantaban a coro y todos los ángeles gritaban de alegría. ¿Quién contuvo el mar dentro de sus límites cuando brotó del vientre y cuando lo vestí de nubes y lo envolví en densa oscuridad? Pues lo encerré detrás de portones con rejas y puse límite a sus orillas. Dije, de aquí no pasarás. Aquí se detendrán tus orgullosas olas. ¿Alguna vez has ordenado que aparezca la mañana o has causado que el amanecer se levante por el oriente? ¿Has hecho que la luz del día se extienda hasta los confines de la tierra para poner fin a la perversidad de la noche? A medida que la luz se aproxima, la tierra va tomando forma como el barro bajo un sello, se viste de brillantes colores. La luz molesta a los malvados y detiene el brazo que se levanta para hacer violencia. ¿Has explorado las fuentes donde nacen los mares? ¿Has recorrido sus profundidades? ¿Sabes dónde se encuentran las puertas de la muerte? ¿Has visto las puertas de la absoluta penumbra? ¿Tienes idea de la magnitud de la tierra? Dímelo, si es que lo sabes. ¿De dónde viene la luz y a dónde va la oscuridad? ¿Puedes llevar a cada una a su hogar? ¿Sabes cómo llegar allí? Pero claro que ya conoces todo esto, pues naciste antes de que todo fuera creado y tienes muchísima experiencia. ¿Has visitado los depósitos de la nieve o has visto dónde se guarda el granizo? Los he reservado como armas para el tiempo de angustia, para el día de la batalla y de la guerra. ¿Dónde está el camino hacia la fuente de luz? ¿Dónde está el hogar del viento del oriente? ¿Quién creó un canal para los torrentes de lluvia? ¿Quién trazó el sendero del relámpago? ¿Quién hace caer la lluvia en tierra árida, en el desierto donde nadie vive? ¿Quién envía la lluvia para saciar la tierra seca y hace que brote la hierba tierna? ¿Tiene padre la lluvia? ¿Quién da a luz el rocío? ¿Quién es la madre del hielo? ¿Quién da a luz la escarcha que viene del cielo? Pues el agua se convierte en hielo, duro como la roca, y la superficie del agua se congela. ¿Puedes tú guiar el movimiento de las estrellas y atar el grupo de las Pléyades o aflojar las cuerdas de Orión? ¿Puedes dirigir las constelaciones a través de las estaciones del año o guiar a la Osa con sus cachorros a través del cielo? ¿Conoces las leyes del universo? ¿Puedes usarlas para regular la tierra? ¿Puedes gritar a las nubes y hacer que llueva? ¿Puedes hacer que aparezca el relámpago y que caiga hacia donde lo dirijas? ¿Quién da la intuición al corazón y el instinto a la mente. ¿Quién es lo suficientemente sabio para contar las nubes? ¿Quién puede inclinar los cántaros de los cielos cuando la tierra reseca está árida y el suelo convertido en terrones? ¿Puedes acechar la presa para la leona y saciar el hambre de los cachorros cuando están tendidos en sus guaridas o se agazapan en los matorrales? ¿Quién da comida a los cuervos cuando sus crías claman a Dios y andan errantes con hambre?

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que era Jehová. Entonces, ¿qué es lo que él hace? Él lo que hace es que derriba estos caballos, estos carros, y solamente coge 100 para él. Ahora, David andaba en mula, y los hijos de David andaban en mula. Cuando Absalón comienza con su plan macabro, lo primero que hace Absalón es que Absalón coge los carros, coge los caballos y coge 50 hombres y dicen: vayan delante de mí. Entonces, ¿qué era lo que Absalón quería mostrar hacia el pueblo de Israel? Absalón quería mostrar apariencia. El verdadero rey anda en mula, y miren, mi amigo, ando en caballo y ando en carruaje. Yo tengo linaje real, yo tengo sangre real. Entonces, ¿qué era lo que quería proyectar Absalón? Absalón quería proyectar apariencia. Eso es lo que está matando hoy en día. Por eso usted ve que hay gente que quieren proyectar dentro de la iglesia que saben más que el otro, que son más ungidos que el otro, que tienen más que el otro, ay padre, más conocimiento que el otro. ¿Sabe para qué es eso? Para ellos ir preparando el camino. Por eso usted ve cuánta gente vive proyectando lo que no son. ¿Por qué? Porque Dios no había dado orden de que Absalón era rey. Entonces Absalón lo primero que hace es que coge los caballos, coge los carros y comienza y pone 50 hombres delante de él. O sea, que cuando Absalón llegaba era un aparataje. Por eso es que siempre he dicho que los hombres de Dios son humildes. El hombre de Dios que conoce a Dios nunca va a tratar de aparentar ni lo que es ni lo que no es. Mire, hay hombres de Dios que tienen una unción poderosa y usted no lo aparenta, ni tampoco lo dicen. Es que el hombre de Dios no habla de su secreto con Dios, ni habla de la unción que tiene, ni habla del conocimiento que tiene. Él deja que sea Dios que lo manifieste en su momento, en su tiempo, en su hora, cuando sea necesario. Cuando Absalón toma los carros, Absalón está proyectando algo. Y el hombre de Dios tiene que entender, y eso se lo estoy diciendo a la iglesia para que entienda, hay gente que quiere proyectar lo que no es dentro de la iglesia. Y usted, como hombre de Dios y como mujer de Dios, tiene el Espíritu Santo para entender cuando ahí no hay un Espíritu Santo. Porque el rey David andaba en mula y era David. ¿Quién tenía más unción que David? ¿Quién tenía más gloria que David? ¿Quién tenía más revelación que David? Nadie. Y David humildemente andaba en su mula. Pero este que no tiene nada, buscó los carros, buscó los caballos y busca 50 hombres con un aparataje. ¿Y cuánta gente hoy no anda con un aparataje? ¿Por qué usted cree que Jesús buscó una mula? ¡Chama! ¡Oh, gloria a Dios! Si Jesús hubiera querido alma un aparataje para entrar a Jerusalén, búscame una mula que está allí amarrada, una mulita. Así era que andaba David. Porque el que tiene de Dios no anda privando. El que tiene de Dios no anda diciendo.

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0: La poesía nos invita a apreciar la belleza y los sentimientos del alma humana. En uno de los libros de la Biblia, los Salmos, apreciamos toda la hermosura y las emociones del hombre, sumadas a su relación con el Eterno. El más destacado, el exponente de ellos, es el rey David. Nos transmitió sus experiencias en distintos momentos de su vida. Lo prodigioso es que estas vivencias pueden aplicarse también a nuestra agitada vida del siglo XXI. El dulce cantor de Israel, como también le conocemos, dijo en uno de sus salmos: «Busqué a Jehová y él me oyó y me libró de todos mis temores». Su problema era grave. Saúl se había llenado de celos, estaba empecinado en matar a David, lo perseguía sin tregua. Con limpia conciencia de no haber ofendido al rey, David sabía que Saúl lo haría en cuanto lo encontrara. Se hacía difícil permanecer sereno. Se refugia en Dios, que también le da certeza de que su oración llegó hasta él. Ahora puede sentir la paz que proviene de sentirse seguro del cuidado de Dios. Honestamente afirma que fue librado de los temores que oprimían su alma. Quizás, frente al panorama que estamos viendo, tenemos miedos bien fundados. Los primeros discípulos de Jesús también sintieron temor, pero si buscamos a Dios, también a nosotros nos librará de ellos. Ante circunstancias difíciles es natural y humano tener miedo, miedo paralizante. Quien confía en Dios hace frente a esos temores y gana sus batallas. Lo importante es que acudamos a Jesús y le digamos: «Líbrame, confío en ti». La fe es el antídoto para el temor.
1: Los que acompañaban a Pablo lo llevaron hasta Atenas. Luego regresaron con instrucciones de que Silas y Timoteo se reunieran con él tan pronto como les fuera posible. Mientras Pablo los esperaba en Atenas, le dolió en el alma ver que la ciudad estaba llena de ídolos. Así que discutía en la sinagoga con los judíos y con los griegos que adoraban a Dios, y a diario hablaba en la plaza con los que se encontraban por allí. Entonces se lo llevaron a una reunión del Areópago, en donde le dijeron:
2: «¿Se puede saber qué nueva enseñanza es esta que usted presenta? Porque nos viene usted con ideas que nos suenan extrañas, y queremos saber qué significan».
1: «Es que todos los atenienses y los extranjeros que vivían allí se pasaban el tiempo sin hacer otra cosa más que escuchar y comentar las últimas novedades». Pablo se puso en medio del Areópago y tomó la palabra.
3: «Ciudadanos atenienses, observo que ustedes son sumamente religiosos en todo lo que hacen. Al pasar y fijarme en sus lugares sagrados, encontré incluso...»
4: Dios y nosotros vamos contigo.
5: Duélale a quien le duela.
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1: Cuando tienes una palabra,
2: when you have a word,
1: cuando camina dentro de esa palabra,
2: and you walk in that word,
1: es que él mandó y existió.
2: He made a decision.
1: Todo lo que él quiso hizo.
2: All he wanted, he did it.
1: Alguien diga aleluya.
2: Say hallelujah.
1: Años atrás,
2: years back,
1: el Señor me dio una palabra.
2: God gave us a word.
1: Y me dice, vas a ir a Panamá.
2: He said, you're going to go to Panama.
1: Y vas a ir a predicar allí.
2: You're going to preach there.
1: Va a cruzar el país de este a oeste.
2: You'll go from east to west through the land.
1: Yo frente a la palabra.
2: I in front of the word.
1: Por falta de conocimiento.
2: For lack of knowledge.
1: Me atreví a decir, ¿y con qué pago el pasaje?
2: I dare to say, how can I pay for
1: eso? Es ridículo decirle a Dios eso.
2: It's ridiculous to say that.
1: Pero entiende, eran mis inicios.
2: But that's
1: cuando
2: beginning.
1: Dios dice algo, no le diga cómo lo va a hacer.
2: When God says, don't question him.
1: Porque
2: how?
1: Cuando tú no existías, él hizo los cielos y la tierra.
2: When he wasn't around, he made the heavens and
1: hay
2: the
1: alguien
2: earth.
1: Que vino por una.
2: Anybody came for a word?
1: ¿Están listos para esa palabra?
2: Are you ready for that word?
3: Aquí no hay muchos brincos ni mucho salto. Aquí lo que hay es autenticidad, poder y presencia de Dios.
2: I remember
1: que fui al consulado.
2: I went to the consulate.
1: Dios me habla y me dice.
2: God speaks and says.
1: Me dice Dios.
2: God tells me.
1: No tienes el pasaje.
2: You don't have airfare.
1: Y no tienes para pagar la renta.
2: And you can't pay rent.
1: Y no tienes para comprar leche al muchacho.
2: And you can't even buy milk for your children.
1: Y me dijo, pero es aquí que yo voy a hacer algo para que lo tenga.
2: But he says, I'm going to make a way for you to have it.
1: Y me dijo, le voy a hablar a alguien ahora mismo en Orlando.
2: He said, I'm going to speak to someone in Holland.
1: En Amsterdam.
2: In Amsterdam.
1: Y le voy a decir que te invita a predicar a Curazao.
2: I'll invite, have them invite you to Curazao.
1: 2 minutos después suena el teléfono.
2: 2 minutes later the phone rings.
1: Alguien me dice, tiene que venir a Curazao.
2: Somebody says, come to Curazao.
1: Yo le dije, yo sabía ya esto.
2: I said, I knew this already.
1: En Curazao Dios hizo cosas terribles.
2: God did amazing things there.
1: En esa unción Dios hizo cosas maravillosas.
2: And God did wonderful things.
1: Que no hay tiempo para contarlo.
2: I don't have time to share.
1: Pero allí el Señor tocó a Elfi.
2: But then God touched Elfi.
1: Es un evangelista.
2: An evangelist.
1: Y él me dio $1,000.
2: He gave me $1,000.
1: Él no era predicador.
2: He was not the preacher.
1: La pastora me dio 500.
2: That somebody gave me 500.
1: Y ahí el Jehová me proveyó todo.
2: And God supplied my needs.
1: Me dio el pasaje.
2: Airfare.
1: Y me dio todo.
2: And everything.
1: Llego a mi país.
2: I get back home.
1: La palabra sigue sobre mí.
2: The word is on my life.
1: El avión tembló en Curazao.
2: The plane shook in the air.
1: Hacia Santo Domingo.
2: So Dominican Republic.
1: Pero no se puede caer.
2: But it cannot fall.
1: Porque hay alguien que carga una palabra que todavía no se la ha cumplido.
2: There's somebody carrying a word that has not been fulfilled.
1: Y la muerte conoce el poder de una palabra.
2: How many know the power
1: por
2: of the word?
1: Es.
2: That's why.
1: Habrá alguien que alaba la gloria de Dios aquí.
2: Can you praise God tonight?
1: Habrá alguien que alaba la gloria de Dios
2: God
1: aquí, a su nombre.
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0: preguntas sobre el distanciamiento social, este mensaje es para ti. ¿Qué significa realmente? Significa evitar las multitudes para limitar la probabilidad de contraer o propagar un virus. En la práctica, significa posponer grandes eventos y para un individuo, mantener una distancia suficiente entre sí y los demás.
1: ¿Cuál crees que es la mejor saga de libros que se ha escrito? ¿El Antiguo Testamento? ¿El Nuevo Testamento? Juntos son la historia colectiva de Dios y de nosotros. En el Antiguo Testamento aprendemos sobre la creación del mundo, sobre Adán y Eva, sobre Noé y Moisés. En el Nuevo Testamento Dios dio a su Hijo primogénito, Jesucristo, quien nos enseñó la manera de vivir y quien murió por nosotros para que pudiéramos regresar a la presencia de Dios. Entonces, ¿cuál concluiríamos que es la saga de libros más grandiosa que hay? Las Sagradas Escrituras, la Palabra de Dios, la historia colectiva entre Dios y todos nosotros. Ningún otro conjunto de palabras que se hayan escrito tiene la capacidad de dar mayor significado a nuestra vida. No hay otras enseñanzas que nos guíen para alcanzar mayor felicidad. ¿Crees que ha llegado el momento de leerlo?
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0: Oiga bien, mi amigo. Una nación se sentencia a sí misma cuando sus gobernantes legalizan lo malo y prohíben lo bueno, y cuando su iglesia cobardemente se vuelve cómplice con su silencio. La Biblia Sagrada dice en Isaías 5:20: ¡Ay de los que a lo malo dicen bueno y a lo bueno malo, que hacen de la luz tinieblas y de las tinieblas luz, que ponen lo amargo por dulce y lo dulce por amargo! En Lamentaciones 3:38 dice: ¿De la boca del Altísimo no sale lo malo y lo bueno? En otras palabras, Jehová habla lo correcto en todo tiempo y en el tiempo correcto. Tercera de Juan 1:11 dice: Amado, no imitéis lo malo, sino lo bueno. El que hace lo bueno es de Dios, pero el que hace lo malo no ha visto a Dios. Y el Evangelio de Juan capítulo 5 verso 29 dice: Y los que hicieron lo bueno saldrán a resurrección de vida, mas los que hicieron lo malo a resurrección de condenación. Hola, yo soy Almeida, educando.
1: Generosidad demuestra confianza en la provisión fiel y abundante de Dios.
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1: El pensamiento de hoy está escrito por Social Dixon. Social escribe: En cada aniversario de boda, mi esposo me regala un enorme ramo de flores recién cortadas. Cuando perdió su trabajo durante una reestructuración en la empresa, yo no esperaba que siguiera esta pródiga muestra de cariño, pero cuando cumplimos 19 años de casados, las coloridas flores me recibieron desde su lugar en la mesa de nuestro comedor. Como él valoraba esta tradición anual, ahorraba dinero todos los meses para asegurarse de tener suficiente para su demostración personal de afecto. Su cuidadosa planificación demostraba una generosidad enorme, similar a la que alentó Pablo cuando se dirigió a los creyentes corintios. Los elogió por sus ofrendas voluntarias y entusiastas, 2 Corintios 9, versos 2 al 5, recordándoles que Dios se deleita en los dadores generosos y alegres, versos 6 al 7. Después de todo, nadie da más que nuestro proveedor amoroso, quien siempre está dispuesto a suplir todas nuestras necesidades, versos 8 al 10. Podemos ser generosos de muchas maneras porque el Señor suple nuestras necesidades materiales, emocionales y espirituales. Al dar, expresamos nuestra gratitud a Dios por todo lo que nos ha dado y motivamos a otros a alabarlo también. Tales expresiones de amor y gratitud demuestran nuestra confianza en su provisión plena. Oremos juntos. Señor, como tú, que sea fiel en dar a los demás. En el nombre de Jesús oramos. Amén.

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3: Todos hemos perdido algo alguna vez. Linda sufrió profundas pérdidas por causa de la migración.
4: Cuando tenía 8 años, mi mamá viajó a Italia y mi hermana y yo nos quedamos viviendo con mi abuelita. Mi mamá estuvo 11 años en Italia y vino cuando yo estaba en la universidad. Todo ese tiempo crecí y sí le extrañé mucho. Porque cuando estaba en la adolescencia necesitaba una mamá.
3: Con la ayuda de Dios logró sanar sus heridas y reconstruir la relación.
4: Yo lo superé a partir de que pude sanar. Y no sané yo, sino Dios me ayudó a sanar. Y bueno, ahora tenemos una relación de madre a hija. Fue difícil al principio porque perdimos muchos años y es como que ahora tratamos de construir recuerdos y tener una buena relación para llevarnos bien y darnos amor entre nosotras.
3: A pesar de quedarse bajo el cuidado de familiares cercanos, los hijos de los migrantes experimentan sentimientos de abandono, vulnerabilidad y pérdida de autoestima. Los expertos afirman que el abandono es como una raíz arrancada, un vínculo roto por donde antes se nutrían las emociones y la seguridad. Es la herida que más perdura y no se cura con el tiempo. Es necesario afrontarla. En este proceso se debe prestar atención especial a la autoestima y, por encima de todo, al perdón. El perdón libera. Dios lo sabe, por eso dice en su palabra. Más bien, sean bondadosos y compasivos unos con otros y perdónense mutuamente, así como Dios los perdonó a ustedes en Cristo.
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0: Dios no se olvida de ti.
1: Dios no se olvida de ti.
0: Antes bien, como está escrito, cosas que ojo no vio, ni oído oyó, ni han subido en corazón del hombre, son las que Dios ha preparado para los que le aman. Primera de Corintios, capítulo 2, versículo 9.
1: Dios no se olvida de ti.
2: Dios no se olvida.

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4: ¡Toquen las trompetas en Jerusalén! ¡Den alarma en mi monte santo! ¡Que todos tiemblen de miedo porque está cerca el Día del Señor! Es un día de oscuridad y penumbra, un día de nubes densas y sombras profundas. De repente, como el amanecer se extiende sobre las montañas, aparece un ejército grande y poderoso. Nunca antes se había visto algo semejante, ni volverá a verse jamás. Fuego va delante del ejército y llamas detrás. Delante de ellos, la tierra se extiende tan hermosa como el jardín del Edén. Detrás, solo queda desolación. Nada escapa. Parecen caballos. Van a la carga como caballos de guerra. Mírenlos saltar a lo largo de las cumbres. Escuchen el estruendo que producen, como el retumbar de carros de guerra, como el rugir del fuego que arrasa los campos de hierba seca, o el despliegue de un poderoso ejército en batalla. El miedo se apodera de la gente. Cada rostro palidece de terror. Los agresores marchan como guerreros y escalan los muros de la ciudad como soldados. Marchan hacia adelante sin romper filas. Nos empujan unos a otros. Cada uno se mueve en la posición exacta. Atraviesan las líneas de defensa sin perder la formación. Se meten en todas las casas. La tierra tiembla mientras avanzan y los cielos se estremecen. El sol y la luna se oscurecen. El Señor va a la cabeza de la columna. Con un grito los guía. Este es su ejército poderoso y ellos siguen sus órdenes. El día del Señor es algo imponente y pavoroso. ¿Quién lo podrá sobrevivir? Por eso dice el Señor: vuélvanse a mí ahora, mientras haya tiempo. Entréguenme su corazón. No se desgarren la ropa en su dolor, sino desgarren sus corazones. Regresen al Señor su Dios, porque Él es misericordioso y compasivo, lento para enojarse y lleno de amor inagotable. Está deseoso de desistir y no de castigar. ¡Toquen el cuerno del carnero en Jerusalén! ¡Proclamen un tiempo de ayuno! ¡Convoquen al pueblo a una reunión solemne! ¡Reúnan a toda la gente! ¡Ancianos, niños y aún los bebés! ¡Llamen al novio de su habitación y a la novia de su cuarto de espera! Que los sacerdotes, quienes sirven en la presencia del Señor, se levanten y lloren entre la entrada del templo y el altar. ¡Que oren! Perdona a tu pueblo, Señor. No permitas que tu preciada posesión se convierta en objeto de burla. No dejes que lleguen a ser la burla de los extranjeros incrédulos que dicen: ¿los ha abandonado el Dios de Israel? Expulsaré a esos ejércitos que vienen del norte. Los enviaré a tierra árida y desolada. Los que van a la vanguardia serán arrojados al mar muerto. Realmente el Señor ha hecho grandes cosas. No temas, oh tierra.
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Alégrate ahora y regocíjate, porque el Señor ha hecho grandes cosas. No teman, animales del campo, porque pronto los pastos del desierto recobrarán su verdor. Los árboles volverán a colmarse de fruto. ¡Alégrense, habitantes de Jerusalén! ¡Alégrense en el Señor, su Dios! Pues la lluvia que Él envía demuestra su fidelidad. Entonces sabrán que yo estoy en medio de mi pueblo Israel, que yo soy el Señor, su Dios, y que no hay otro. Entonces, después de hacer todas esas cosas, derramaré mi espíritu sobre toda la gente. Sus hijos e hijas profetizarán. Sus ancianos tendrán sueños y sus jóvenes tendrán visiones. Y haré maravillas en los cielos y en la tierra: sangre, fuego y columnas de humo. El sol se oscurecerá y la luna se pondrá roja como la sangre, antes de que llegue el grande y terrible día del Señor. Pero todo el que invoque el nombre del Señor será salvo. Pues algunos que estén en el monte Sión en Jerusalén escaparán, tal como el Señor lo ha dicho. Estos se contarán entre los sobrevivientes a quienes el Señor ha llamado.

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1: El diablo no puede coger de relajo a un ungido de Dios. Malgaciendo a Dios. En otras palabras, lo que Dios te esté permitiendo pasar a ti, pásalo con honores. Porque no es, esto no es antojo del diablo, esto es que te están usando a ti como un modelo para decirle a los infiernos, mira cómo mis hijos resisten cualquier prueba que yo les envío, porque ellos saben que después de toda prueba viene la bendición. Mientras más fuerte la prueba, más gloria traerá tu bendición. Ninguna tentación que no sea humana, más fiel es Dios, que no nos dejará ser tentados más de lo que podemos soportar. Hay cosas que son ataques, hay cosas que son ataques, pero Dios te dice, no importa qué tan fuerte venga, yo te cubro, yo te sustento, yo no te suelto, yo te voy a dar la fuerza, tú vas a salir bien de esto, yo te voy a respaldar en medio de esto. Algo bueno va a salir de aquí, aunque yo no lo entienda, aunque ahora me quiebre. No es fácil, pero es que si Dios lo permitió, la Biblia dice que todo obra para bien a los que aman a Dios. Y ahora Él dice, es necesario que el Hijo del Hombre padezca muchas cosas. Y dice, y que sea desechado por los ancianos. Por eso es que nunca vemos a Jesús preocupado por el rechazo de los ancianos, porque Él sabía que era necesario que los rechazaran. Cuando tú sabes que tú andas bajo la cobertura de Dios, tú dices, si es necesario que yo le caiga mal a dos o tres, no hay problema. Si es necesario que me cierren dos o tres puertas porque yo soy cristiano, que me las cierren. Si es necesario que mi familia se levante en mi contra porque yo estoy buscando a Cristo, que se levanten. Todo lo que sea necesario, yo lo voy a pasar.

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3: 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Los buenos líderes siempre son buenos oyentes. Así es como aprenden. Así es como evalúan lo que necesita hacerse. Desgraciadamente, una razón frecuente por la que no tenemos los oídos alertas es porque tenemos abierta la boca. Algunas personas han especulado que, puesto que Dios nos dio dos oídos y solo una boca, Él debe haber querido que nosotros escuchemos el doble de lo que hablamos. La Biblia dice, todos deben estar listos para escuchar y ser lentos para hablar y tardos para enojarse. Si nos apegamos y cultivamos el hábito de escuchar, tendremos éxito en controlar nuestra lengua y automáticamente nuestro enojo. Cuando somos rápidos para escuchar, somos ávidos para oír y entender lo que se está diciendo, y lentos para hablar, es decir, cautos, no hablando prematuramente. Y finalmente seremos lentos para enojarnos, es decir, mantendremos nuestras emociones bajo control y podremos responder apropiadamente. En el menú de hoy te ofrezco cuatro actitudes básicas en lo que a escuchar respecta. El oyente prejuiciado. Es crítico, negativo, con ideas preconcebidas, oye pero no escucha. El oyente inquisidor, piensa que escuchar bien es interrumpir y lanzar sus opiniones. El oyente consejero, solo escucha el tiempo suficiente como para hacer una rápida valoración y entonces va a lo que realmente quiere, dar un consejo no pedido. El oyente empático, es el más eficaz. Escucha para captar el sentimiento de la persona a la que está escuchando, no solo el tono de sus palabras. Presta atención a la entonación, expresiones faciales y lenguaje corporal, que son las señales no verbales. Así que te invito a escuchar con tus ojos y no solo con tus oídos.
6: Una pregunta.
7: ¿Sí?
6: ¿Cuándo me vas a pagar el dinero que te presté?
7: ¿Cuál dinero?
6: Los 12 mil que te presté para reparar tu carro fue hace un mes. ¡Págame!
7: ¡Ah, sí! No tengo ni un peso para pagarte. Dios mío. Ay, amor. Espérame. ¡Ah, no! ¡Sí tengo! Mira. Mira. 4,500 de tu universidad la semana pasada. 2,300 tus tacones antier en el mall. 4,600 gimnasio y entrenador de un mes. 7,900 los tres vestidos y las sandalias que te compré la semana antepasada, siempre en el mall. 309 tu plan de teléfono. 3,500 en el salón de belleza. Tu pelito y tus uñas. 9,133 la cuota de tu carro que yo te estoy pagando. Suman 31,542. ¿Cuánto me prestaste? 12,000, ¿verdad? Menos 12,000. Hay un saldo de 19,542. Eso me debes. Págame. Apúrate. Esto me restas. 19,542. Págame. ¿Sabes cuánto tienes acá? 500, 1,000, 1,500. 1,600, 610, 630, 640, 650, 670, 1,680. Tomaré esto como un adelanto. Aún me restas 17,862. ¿Cuándo me lo vas a pagar? Tomaré esto como un adelanto. Aprende algo. Las parejas no se prestan dinero, se ayudan entre sí.
0: Colombia, oficialmente República de Colombia. Es una república unitaria de América, situada en la región noroccidental de América del Sur. El nombre de Colombia fue concebido en homenaje al descubridor de América, Cristóbal Colón, está organizada políticamente en 32 departamentos descentralizados y un distrito capital que es Bogotá.
8: Mi papá me pegó ayer por buscar la charamusca.
0: La superficie de Colombia es de 2.129.748 kilómetros cuadrados, de los cuales 1.141.748 kilómetros cuadrados corresponde a su territorio continental y los restantes 988.000 kilómetros cuadrados a su extensión marítima, de la cual mantiene un diferendo limítrofe con Venezuela y Nicaragua. La población actual colombiana es de 48.246.160 habitantes. La gastronomía colombiana no tiene un plato nacional definido. Entre los platos regionales más representativos se encuentran el ajiaco santafereño, la bandeja paisa, el mote de queso, la lechona tolimense, la mamona o ternera a la llanera, el mute santandereano, el tamal y los pescados, sobre todo en las regiones costeras. Popularmente se han reconocido como ritmos nacionales el bambuco. A principios del siglo XX, la cumbia, a mediados del siglo XX, y el vallenato. A finales del siglo XX e inicios del siglo XXI. Los diferentes géneros de la música folclórica de Colombia han sido influenciados por elementos españoles, amerindios y africanos que formaron la etnografía del país. Una tierra sin igual.

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0: estado ahí, velándome, recibiéndome, protegiéndome.
1: Bienvenido.
0: Desde mi corazón te doy las gracias. Lo reconozco y por eso es que soy parte de esta familia.
2: Hay que cuidarnos, estamos abajo, pero no somos de abajo, somos de arriba. Alabro, que él vive. Y si somos de arriba, ¿qué hacemos aquí abajo? Estamos aquí como luz, estamos aquí como sal, para salar esta tierra que está desabrida. Alabro, que el Señor le ama. Estamos aquí para llevar testimonio, estamos aquí para dar a tanta pobre humanidad noticia de que Cristo viene, que hay que arrepentirse, hay que convertirse y escapar de los juicios que van a caer. Alabado sea Dios. Usted, hermano, óigalo, usted es la luz del mundo. Pues si es luz alumbre, dice la Biblia que cuando Jesús llevaba horas orando solito en el monte con el Padre, de pronto en su espíritu captó el peligro en que estaban los discípulos. Porque ya la barca iba a mitad del mar y el viento le era contrario y las olas combatían peligrosamente la barca. Y el Señor entonces descendió de la montaña y se movió por encima del mar, caminando por el mar como si fuera una autopista. Nunca había hecho eso, pero ahora que su gente estaba en peligro y no había barca para que lo llevara, se movió a pie por encima de las aguas. Lo que te muestra a ti que el Señor no hace las cosas para dar exhibiciones, ni para vanagloria o de ninguna clase. Hace las cosas cuando hay necesidad. Cuando hay necesidad, hace lo que sea, lo indecible, para que su pueblo sea bendecido. Ahora, lo que usted puede hacer, no espere que el Señor lo venga a hacer por usted. El Señor no es el siervo suyo, el siervo es usted de él. Ahora, cuando hay necesidad, que usted no puede, sáquese el grito: yo no puedo, pero tú puedes, hazlo tú ahora. Lo que yo puedo, yo lo hago, pero yo no puedo ahora, hazlo tú. Y Dios lo hace. ¡Alabado sea Dios!

así como nosotros. Toma el control de este día, que donde estés escuchándonos, Dios te guíe, que donde te propongas a ir, Dios te acompañe, que todo lo que hagas sea en tus manos prosperado, así como prospera tu alma en Cristo. 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
2: La mujer es corona de su marido. Y la corona es linda. Pero la corona en sí misma no hace nada. Le da autoridad al que la porta. Y nosotras, como casadas, las que son casadas, por supuesto, somos corona de nuestros maridos. Lo que pasa es que a veces queremos ser la que tenga el cetro y no corona. Porque queremos ser la que tenga autoridad, la que se haga lo que yo quiera, la que determina cuáles son las cosas que se viven. No. Quien es corona sabe que su lugar no está en dar órdenes, sino en dar estatus y autoridad. A veces solo es embellecer la cabeza de ese hombre. Y tú dirás, bueno, pero ¿y qué hago con mi ministerio? ¿Yo no tengo ministerio? Claro que sí. En orden y cobertura. Porque indudablemente hay cosas que queremos lograr en una relación matrimonial, que hasta que no asumamos el lugar que nos corresponde, siendo idóneas, no lo lograremos.
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0: no entendemos el valor de los momentos hasta que se han convertido en recuerdos. Por eso, debes hacer lo que quieras hacer antes que se convierta en lo que te gustaría haber hecho. 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
1: Todos tenemos algún amigo, alguien especial con quien podemos contar. Alguien con quien compartir alegrías y tristezas. Alguien que nos conoce y que nos ama tal cual somos. Alguien con quien no necesitamos aparentar porque sabe perfectamente nuestras virtudes y nuestros defectos. Es una bendición tener amigos. Y como dice el proverbio, también nosotros debemos responder a esa amistad brindando nuestro compañerismo. El texto de hoy, en Juan 15, 14, nos habla de una amistad muy especial. Nos habla de la posibilidad de ser amigos de Jesús. Podemos contar con muy buenos amigos, pero tener de amigo a Jesús es algo extraordinario. Que el Rey de Reyes y Señor de Señores esté atento a nuestras palabras, tenga en cuenta nuestros problemas, le importe si estamos tristes o contentos, es algo tremendo. Y si bien todas las personas tienen la oportunidad de ser amigas de Jesús, también hay una condición. Somos amigos de Jesús si hacemos lo que Él nos manda. La respuesta a su amor es amarlo obedeciéndolo. Obedecer es tener en cuenta su consejo, seguir sus enseñanzas y vivir de la manera que Él quiere que vivamos. ¿Es fácil? Sin duda que no lo es. Pero el mismo Señor está interesado en ayudarnos. Él nos quiere llamar amigos porque nos ha dado a conocer todo lo que es y nos ha revelado sus propósitos eternos para nuestras vidas. Además, nos ha hecho una promesa maravillosa. Yo estoy con vosotros todos los días hasta el fin del mundo. Nuestro amigo Jesús estará cada día a nuestro lado. Respondamos a su amor viviendo vidas que honren su nombre.

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5: No te afligas, alma mía, sé que tienes sed. Sé que el Dios que no ha cambiado es el mismo ayer y hoy. Te lamentas en tus días, dices

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1: A lo largo de la historia de la iglesia, algunas de las más grandes herejías han salido de aquellos que niegan que Jesús es Dios, que no creen que Él es la segunda persona de la Trinidad, Dios eterno sin principio o fin. Debido a que la eternidad de Cristo es claramente enseñada en las Escrituras, es comprensible por qué uno de nuestros oyentes se detuvo cuando leyó Romanos 8:29, el cual llama a Jesús el primogénito entre muchos hermanos. John, ayúdanos a entender esa frase. Si Jesús siempre ha existido, ¿por qué Pablo lo llama el primogénito?
2: Sí, esa es una pregunta muy importante que tenemos que responder. Y regresa al hecho de que en el idioma griego, la palabra que es traducida primogénito es la palabra protótokos. Y en realidad no está enumerando el orden de nacimiento, e inclusive ni siquiera está afirmando nacimiento. Es una palabra que significa preeminente, es el preeminente. Y lo que Romanos 8:29 está diciendo es que entre todos los hombres, Jesús es el preeminente. Entonces, el uso de la palabra, que normalmente significa el hijo preeminente, es coherente con todo tipo de usos antropomórficos de palabras que describen a Dios. Tú sabes que en el Antiguo Testamento Dios es presentado como un fuego. Dios es presentado en la imagen de un ave siendo protegida bajo sus alas. Esas son metáforas, inclusive la idea del primogénito como el primordial, tomado del lenguaje humano, enfatiza la exaltación de Cristo. Él es el preeminente.
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1: Son las 4 con 30 minutos.
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este hermoso día que nos ha regalado el Todopoderoso Dios. No importando las inclemencias del tiempo, Dios hizo todo perfecto. Hoy queremos desearles más sonrisas, menos preocupaciones, mucha salud en tu vida. Que tus días vengan cargados de amor, paz, alegría y prosperidad, así como prospera tu alma en Cristo. Gracias por escucharnos.

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0: El texto bíblico de hoy.
2: La Biblia dice:
3: porque lo que era imposible para la ley, por cuanto era débil por la carne, Dios, enviando a su Hijo en semejanza de carne de pecado, y a causa del pecado, condenó al pecado en la carne. Romanos capítulo 8, versículo 3.
4: Así dice la Biblia.
0: Este fue el versículo bíblico de hoy.

0: Se aproximaba la fiesta de los panes sin levadura, llamada la Pascua. Los jefes de los sacerdotes y los maestros de la ley buscaban algún modo de acabar con Jesús, porque temían al pueblo. Entonces entró Satanás en Judas, uno de los 12 discípulos. Este fue a los jefes de los sacerdotes y a los capitanes del templo para tratar con ellos la forma en que les entregaría a Jesús. Ellos se alegraron y acordaron darle dinero. Él aceptó y comenzó a buscar una oportunidad para entregarles a Jesús cuando no hubiera gente. Luego llegó el día de la fiesta de los panes sin levadura, en que debía sacrificarse el cordero de la Pascua. Cuando llegó la hora, Jesús se sentó y los 12 apóstoles estaban con él.
1: He tenido muchos deseos de comer en esta Pascua con ustedes antes de padecer, pues les digo que no volveré a comerla hasta que tenga su pleno cumplimiento en el reino de Dios.
0: Luego tomó la copa y dio gracias.
1: Tomen esto y divídanlo entre ustedes. Les digo que no volveré a beber del fruto de la vid hasta que venga el reino de Dios.
0: También tomó pan y, después de dar gracias, lo partió y se lo dio a ellos.
1: Este pan es mi cuerpo, entregado por ustedes. Hagan esto en memoria de mí.
0: De la misma manera, tomó la copa después de la cena.
1: Esta copa es el nuevo pacto de mi sangre que es derramada por ustedes. Pero sepan que la mano del que va a traicionarme está con la mía, sobre la mesa. A la verdad, el Hijo del Hombre se irá según está decretado. Pero ay de aquel que lo traicione.
0: Entonces comenzaron a preguntarse unos a otros quién de ellos haría esto. Tuvieron además un altercado sobre cuál de ellos sería el más importante. Jesús les dijo:
1: el mayor entre ustedes debe comportarse como el menor, y el que manda como el que sirve. Porque, ¿quién es más importante, el que está a la mesa o el que sirve? ¿No lo es el que está sentado a la mesa? Sin embargo, yo estoy entre ustedes como uno que sirve. Ahora bien, ustedes son los que han estado siempre a mi lado en mis pruebas. Por eso yo mismo les concedo un reino, así como mi Padre me lo concedió a mí, para que coman y beban en mi mesa, en mi reino, y se sienten en tronos para juzgar a las 12 tribus de Israel.
2: Señor, Simón, Simón, mira que Satanás ha pedido zarandearlos a ustedes como si fueran trigo. Pero yo he orado por ti para que no falle tu fe. Y tú, cuando te hayas vuelto a mí, fortalece a tus hermanos.
3: Estoy dispuesto a ir contigo, tanto a la cárcel como a la muerte.
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0: Te digo, Pedro, que el gallo no cantará hoy hasta que tú hayas negado 3 veces que me conoces.
1: Pero, señor,
0: cuando les envié sin bolsa, ni alforja, ni sandalias, ¿acaso les faltó algo?
1: Nada.
0: Pero ahora, el que tenga una bolsa, que la lleve consigo. De la misma manera, también una alforja. Y el que no tenga espada, venda su manto y compre una. Porque les digo que es necesario que en mí se cumpla esto que está escrito. Y con los transgresores fue contado, pues ciertamente, lo que se refiere a mí, tiene su cumplimiento.
2: Saliendo Jesús, se encaminó como de costumbre hacia el Monte de los Olivos, y los discípulos también lo siguieron.
0: Oren para que no entren en tentación.
2: Y se apartó de ellos como a un tiro de piedra, y poniéndose de rodillas, oraba.
0: Padre, si es tu voluntad, aparta de mí esta copa, pero que no se haga mi voluntad, sino la tuya.
2: Entonces se apareció un ángel del cielo que lo fortalecía, y estando en agonía, oraba con mucho fervor, y su sudor se volvió como gruesas gotas de sangre que caían sobre la tierra. Cuando se levantó de orar, fue a los discípulos y los halló dormidos a causa de la tristeza.
0: ¿Por qué duermen? Levántense y oren para que no entren en tentación.
2: Mientras todavía estaba él hablando, llegó una multitud y el que se llamaba Judas, uno de los 12 apóstoles, iba delante de ellos y se acercó para besar a Jesús.
0: ¡Ay, Judas! Con un beso entregas al Hijo del Hombre.
2: Rápidamente los que rodeaban a Jesús vieron lo que iba a suceder. Y uno de ellos hirió al siervo del sumo sacerdote y le cortó la oreja derecha. Pero Jesús respondió:
0: permitan incluso esto.
2: Y tocó la oreja al siervo y lo sanó. Entonces Jesús dijo a los principales sacerdotes, a los oficiales del templo y a los ancianos que habían venido contra él:
0: ¿como contra un ladrón han salido con espadas y palos? Cuando estaba con ustedes cada día en el templo, no me echaron mano. Pero esta hora y el poder de las tinieblas son de ustedes.
2: Después de arrestar a Jesús, se lo llevaron y lo condujeron a la casa del sumo sacerdote. Y Pedro seguía al maestro de lejos.

Dice que es lo que dice la Biblia. Mateo capítulo 8, verso 14 en adelante, dice la Biblia que en casa de Pedro estaba el Señor, sanó a la suegra que estaba ahí con fiebre, y después vino la gente por un montón y comenzó a sanar personas y a echar fuera a los demonios con su palabra. Y la Biblia dice, Mateo 8, 17, se cumplió lo dicho por medio del profeta Isaías, que él mismo tomó nuestras enfermedades y llevó nuestras dolencias. Mire cómo es el asunto. Que él mismo llevó las enfermedades, él mismo las llevó con dolor, con sufrimiento, y el cuerpo de Jesús fue herido. Primera de Pedro, capítulo 2, verso 24, dice, por cuya herida fuisteis sanado. Usted que está enfermo, no visualice la enfermedad más en su cuerpo, visualícela en la espalda herida, hecha llaga de Cristo Jesús, nuestro Salvador. Mírese así, cierre los ojos y diga, mira, veo la enfermedad en el cuerpo de él, veo la enfermedad en su cuerpo, la veo en su espalda, la veo en su llaga, y mira el cuerpo suyo, no puede tener nada, porque si está allá no puede estar aquí también. ¡Alabado sea Dios!

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1: Son las 5 con 30 minutos.
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2: Yo sé que muchos de mis amigos oyentes tienen un montón de muy buenos amigos, pero hay otro grupo que siente que no tiene ninguno. Han sido traicionados en el pasado y es difícil confiar en el presente. No cree tener recursos ni virtudes para atraer buenos amigos. Se sienten solos y desanimados. Permítame presentarle el mío. Él es diferente a todos. Nos ama, siempre va a entendernos, nunca nos va a decepcionar, ni se va a decepcionar de nosotros. Nunca nos va a rechazar. No nos va a dejar solos cuando estamos necesitados. Podemos tener un compañerismo íntimo con él. Podemos hablarle, podemos escucharle. No es egoísta, no es mal genio. Es sabio, es verdadero. Quiere ser tu mejor amigo. Quiere comunicarse contigo. Quiere regalarte la vida eterna. Dio su vida por ti. Él trabajará en ti para hacerte mejor. Él se acerca a ti. ¿Aceptará su amistad? Sí, mi creador, mi salvador, maestro, rey, soberano, señor, buen pastor, Jesús. Él también es un amigo fiel.
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3: Detrás de cada cosa hay algo para aprender. Detrás de cada noche hay un nuevo amanecer. Detrás de cada mañana, un nuevo desafío por ver. Detrás de cada amigo, otro amigo por conocer. Detrás de cada rayo, hay un trueno para escuchar. Detrás de cada enfermo, una ocasión para consolar. Detrás de cada niño hay una puerta para amar. Detrás de cada flor, un momento para alabar. Detrás del Calvario mismo, una mano para perdonar. Detrás de una tumba vacía, un Salvador por contemplar. Detrás de cada hermano, una ocasión para dar. Detrás de cada humano, un terreno por cultivar. Yo solo sé que cada cosa esconde algo por ver. Yo sé que aún tus ojos tienen algo que esconder. Pero el espíritu nunca dejará hoy de beber el agua tan cristalina que siempre quiere correr. Déjame entender lo que mis ojos no ven. Déjame saborear más allá del mal lo que es el bien. Déjame encontrar la paz en la turbación. Y nunca, nunca sacrificar la belleza por la pérdida de la visión.

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dice: Maestro, sabemos que viene de Dios, porque todo el que viene de Dios hace las cosas que tú haces, y no solamente porque lo hemos oído, sino porque te hemos visto. Tu testimonio habla. Todo el que tiene el Espíritu de Dios, el testimonio de él habla. Es cristiano dentro de la iglesia y es cristiano también afuera. Pero ahí encontramos gente que es cristiana solo aquí adentro. Aquí dicen gloria a Dios y aleluya, y en la casa unas palabras que son más grandes que ellos. Gloria sea al Señor. Hermano, gente que todavía el vocabulario no le ha cambiado y usan palabras soeces en los altares. Hermano, y comienzan a hablar palabras que no están escritas en la palabra. Yo he escuchado predicadores que dicen: Hermano, perdóneme si hablo una palabra, sea una ofensa.

0: al pueblo del Señor.
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Estamos aquí para ser cambiados a su imagen y transformados cada día en su gloria. Vamos a venir ante el Señor.

No conocemos la derrota, no conocemos el fracaso, no conocemos la caída y jamás aceptaremos perder. Seguiremos y

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0: Callar sobre uno mismo es humildad. Callar los defectos de otros es caridad. Callar cuando se está sufriendo es heroísmo. Callar cuando otro habla es delicadeza. Callar cuando no hay necesidad de hablar es prudencia. Callar cuando Dios nos habla al corazón es silencio. Callar ante el sufrimiento ajeno es cobardía. Callar ante la injusticia es flaqueza. Hablar de uno mismo es vanidad. Hablar debiendo callar es necedad. Pero hablar oportunamente es acierto. Hablar ante una injusticia es valentía. Hablar para defender es compasión. Hablar con sinceridad es rectitud. Hablar para rectificar es un deber. Aprendamos antes a callar para poder hablar con acierto y tino. Porque si la palabra es plata, el silencio es oro. Hola, yo soy Almeida, educando.
1: John, después de que un pastor ha fallado moralmente y se ha descalificado a sí mismo, a menudo lo vemos regresando a una función pastoral. De hecho, afirmará que en realidad está mejor equipado para ministrar a los demás a causa de su fracaso moral. ¿La Escritura habla de esa situación?
2: Es una tragedia. Es una cosa terrible. Es desobediencia. Es una mancha inmensa en la iglesia cuando un pastor que ha fracasado moralmente y ha quedado descalificado abierta y públicamente, regrese a una posición pastoral y diga que está mejor equipado para ministrar por su fracaso moral. ¿Ves eso en las noticias? Inclusive escriben libros y se convierten en la nueva sensación, se convierten en los pastores que entienden. Tú sabes, la idea de que sentimos tu dolor, sabemos que estás lastimado, hemos estado ahí. Eso es en violación total a lo que las Escrituras enseñan. Uno de mis amigos lo ilustró como un globo. Un globo solo tiene una oportunidad de contener aire. Y una vez que lo revientas, ya no puede volver a contener aire. Tienes una oportunidad de tener integridad en el ministerio. Y tienes una oportunidad de estar calificado para el ministerio. Y una vez que el globo se revienta, ya no puede volver a ser usado. Y eso es verdad en las Escrituras. ¿Puede un hombre ser restaurado al Señor? Claro. ¿Puede ser perdonado? Seguro. ¿Puede ser parte de la iglesia? Ciertamente. ¿Pero puede ponerse de pie en el púlpito y ser un ejemplo de virtud e integridad y proclamarse a sí mismo como alguien irreprensible? ¿Y puede decir con el apóstol Pablo, síganme porque sigo a Cristo? ¿Es él el modelo a seguir? Por supuesto que no. Y cualquier persona que asume esa posición después de ser descalificado trae deshonra al ministerio, al nombre de Cristo, ante la iglesia y el mundo.

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2: Donde el espíritu se siente inquieto, cuando la noche pesa y algo oprime el alma. Estos son los salmos que David tocaba, los que hacían huir todo tormento y traer paz al corazón. Hoy, juntos levantamos esta canción como escudo espiritual. Dios es mi refugio y mi paz.

cuando la presión espiritual se levanta, cuando la oscuridad intenta entrar, la presencia de Dios se convierte en escudo, su voz en espada, su palabra.

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3: ¿Sabes una cosa? Y piénsalo. ¿Dónde está Dios? Allí. Allí está el cielo.
4: Hola, te saluda Pablo Martini una vez más. Mira, en la medida de lo posible, nuestras conversaciones abarcan un montón de temas, menos la muerte, ¿verdad? Tememos y hasta rechazamos la sola idea de anticipar que un día dejaremos esta vida. ¿Y luego? ¿Qué sucederá? En la experiencia de la muerte es donde todos nos igualamos, ¿verdad? En ella no hay ricos ni pobres, ni hombre o mujer, ni blancos ni negros. Todos enfrentaremos el fin de la vida con la misma impotencia de no tener control sobre los días, ni los tiempos, ni los modos en que ese día nos encontrará. Pero Dios nos ha dejado enseñanza para que nos preparemos antes de que suceda. Jesús enfrentó el dolor de ver morir a su amigo Lázaro y lloró frente a eso. Otros miles enfrentaron la muerte de Jesús y lloraron también ante el dolor de verlo sepultado. Es que la muerte es dolorosa porque la separación eterna es dolorosa. Sin embargo, para aquellos que tenemos fe en Cristo, la muerte también es esperanza. Es una esperanza que tiene un punto de encuentro, el cielo. No hay demasiada anticipación que nos ayude a saber exactamente cómo será la vida de los hijos de Dios cuando nos encontremos en ese lugar. Pero todo lo que la Biblia enseña y revela es suficiente para que reconozcamos que es el lugar perfecto para vivir la eternidad. El pasaje de Apocalipsis dice que Dios mismo estará con los hombres. Este es uno de los datos más emocionantes. Estaremos en la presencia inmediata de Dios y disfrutaremos de esto sin las barreras de nuestra naturaleza pecaminosa. Su presencia será lo esencial y el encuentro con su persona será eterno descubrimiento. Todas las dudas que nuestra mente finita no pueden aclarar en la tierra tendrán respuestas en el cielo. Muchas otras cosas que ojo no vio ni oído yo están preparadas para los que le aman. Mientras tanto, enfoquemos nuestra vida hacia ese día.
5: Recuerda que lo esencial es invisible a los ojos.
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8: Son las 6:30.
7: Cada de tres continentes, Israel se extiende desde sus costas del Mediterráneo hasta los desiertos del Negev, una mezcla de naturaleza, ingenio y espiritualidad, lugar de hermosos paisajes llenos de colores, mares y puertos, iglesias y monasterios, fortalezas y vestigios. Israel es un tesoro de paisajes épicos, de diversidad de pueblos y gentes, lleno de ciudades y pueblos que cambiaron el rumbo de la historia. Exploremos juntos y descubramos algunos de los datos más interesantes y extraordinarios de Israel. Las montañas de Judea. Rodeando la ciudad santa de Jerusalén, estas montañas ofrecen una experiencia única para los amantes de la fe y la cultura. Durante milenios, los peregrinos y devotos han viajado a Jerusalén para visitar sus sitios sagrados. De ahí la frase, "Subamos a Jerusalén", que es un reflejo del acto físico y espiritual de ascender hacia la ciudad santa.

0: Un viaje lleno de significado y devoción. Estas montañas están salpicadas de antiguas ciudades que tienen una rica y fascinante historia, como Hebrón, una de las ciudades más antiguas del mundo, conocida por ser el lugar donde se encuentra la tumba de los patriarcas Abraham, Isaac y Jacob, y donde comenzó el reino del rey David. Así también Belén, situada al sur de Jerusalén, es conocida como el lugar del nacimiento de Jesús y que alberga la Basílica de la Natividad, construida sobre la cueva donde se cree que nació Jesús. Es uno de los lugares más sagrados del cristianismo. Además de la ciudad de Belén, 5 kilómetros al sureste, encontramos a Herodión, un palacio-fortaleza construido en la cima de una colina artificial por el rey Herodes el Grande entre los años 23 y 20 a.C. para conmemorar una victoria militar sobre los asmoneos de Jerusalén. El complejo incluye un palacio real, una fortaleza, un teatro, un mausoleo y un jardín. En la actualidad, las montañas de Judea son una combinación de áreas urbanizadas de comunidades residenciales modernas con infraestructura desarrollada y reservas naturales, llenas de numerosas rutas de senderismo que reflejan la diversidad y complejidad de la vida en Israel. Por ejemplo, Belén y Hebrón están en Cisjordania, bajo el control de la autoridad palestina, razón por la que están divididas por un muro al resto de Israel.
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¿Cómo puedo ser efectivo? Si quieren que hable temas positivos, que no toque nada fuerte porque el pueblo es sensitivo, que reduzca los mensajes que hablen de aquel sacrificio por mensajes que resalten nuestro propio beneficio. No lo entiendo, quieren que me olvide de mi compromiso por algo que te emocione y la cruz tire por el piso. Quieren que predique de que las tinieblas somos luz y me piden que lo haga sin que mencione la cruz.

0: ¿Sabías que la Biblia dice así?
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0: El texto bíblico de hoy.
2: La Biblia dice:
3: por lo cual, desechando toda inmundicia y abundancia de malicia, recibid con mansedumbre la palabra implantada, la cual puede salvar vuestras almas. Santiago capítulo 1, versículo 21.
0: Así dice la Biblia. Este fue el versículo bíblico de hoy.

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2: Hoy presentamos la vida, hechos y acontecimientos de la vida de Job.
3: Capítulo 25.
4: Entonces, Bildad el Suhita respondió:
5: Dios es poderoso y temible. Él impone la paz en los cielos. ¿Quién puede contar su ejército celestial? ¿No brilla su luz en toda la tierra? ¿Cómo puede un mortal ser inocente ante Dios? ¿Puede alguien nacido de mujer ser puro? Dios es más glorioso que la luna. Brilla con más intensidad que las estrellas. Comparadas con Él, las personas son gusanos. Nosotros los mortales somos simples lombrices.

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0: Ya estamos viviendo los tiempos proféticos de los últimos días. Ahora,
1: escucha esto.
2: Lo primero que va a ocurrir en los últimos tiempos es una manifestación brutal de la maldad. Porque Jesús dijo que los últimos tiempos serían como los tiempos de Noé. Otra gran señal que ya se ha producido fue el retorno del pueblo de Israel en mayo de 1948, cuando comenzó, por así decirlo, la cuenta regresiva. Esa profecía durante siglos no se había producido, pero ya es un hecho. Ya hay un país llamado Israel, con su bandera, con su himno, con su población, etcétera, etcétera. Hay una señal que se tiene que producir sí o sí. Es la manifestación de un personaje que recibe muchos nombres. El más conocido, el anticristo. Va a ser un líder político con una capacidad brutal, con una unción diabólica fuera de lo común, hasta el punto que es la primera vez en la historia que Satanás unge a una persona y le permite ofrecer lo que él nunca ha ofrecido a nadie: paz y seguridad. Ese personaje político que está a punto de levantarse va a ser el que va a dar el pistoletazo de salida a lo que se llama el tiempo de angustia de Jacob o la gran tribulación, que dura 7 años.
1: ¿Estás preparado para el arrebatamiento de la iglesia? Porque si no lo estás, enfrentarás al anticristo. Estás advertido. Vuélvete a Dios.

0: estamos hoy aquí.
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1: Jesús de Nazaret enseña cómo se deben perdonar las ofensas. Amigas y amigos, aquí el resumen de noticias. El reconocido maestro de Galilea, Jesús de Nazaret, dijo hoy que si una persona es ofendida y maltratada por otra, deberá reprender a aquella cuando los dos se encuentren a solas. Yo les recomiendo que si un amigo los ofende o levanta calumnia contra ustedes, deberán llamarle la atención cuando estén a solas cara a cara. Si les hace caso, habrán ganado más que un amigo, un hermano. Si no les hace caso, deberán buscar dos o tres testigos o gente de la iglesia. Jesús recordó que ciertamente todo lo que una persona ate en la tierra será atado en el cielo, y todo lo que desate en la tierra será desatado en el cielo. El nazareno agregó que si dos o tres se reúnen en su nombre, allí estará en medio de ellos. Una buena noticia está en desarrollo.
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0: Dios quiere que usted tenga en el día de hoy una fe de quilates es que nuestra fe crezca, que nuestra fe sea fortalecida
1: para que el mundo crea.
2: Digo, ¿con quién? Me digo, yo soy el hombre que ha ido 27 veces al infierno. Yo creo que tú veas la cara que ponen. Digo, ajá. ¿Y cuántas veces ha ido al infierno? 27 al infierno y 16 al cielo. Digo, ¿tú tienes problema? Porque está yendo más al infierno que al cielo. Y tú, el que va a mucho lugar, lo hacen residente de ahí. Ahora sí se puso amargo esto aquí en la madrugada. Yo siento que mientras

ti. Alguien tiene que decir amén a eso, por favor. ¡Alaba! Y mi esposa me dijo, ¿por qué la botaste? Cuando yo me convertí, le dije a Dios, dame la clave para ser exitoso. Y me dijo, sé marido de una sola mujer, sé fiel en tu diezmo y ofrenda y vive en intimidad conmigo. Y en la sala de mi habitación está, fiel en diezmo y ofrenda, marido de una sola mujer y vivir en comunión contigo. Me dijo, ninguna de esas tres claves puede fallar. El día que falle, se abre una puerta. Pero si te mantienes en rectitud, ninguna vaca negra puede entrar. Da una a los otros días. Como tú eres el líder que está caminando las naciones, yo vi un hoyo negro por donde se iba 40 predicadores de San Pedro y tú te ibas de último. Y le hizo así a la mano, mira. Y yo le agarré la mano y le dije, mire, por ese hoyo se va usted y el diablo. Pero por ahí alguien alabe a Dios. Señores, hay palabras que hay que cortarla en el aire. Hay gente que hay que meterle tijera. Yo no me voy por el hoyo. Yo voy a caminar en gloria. Alguien tiene que alabar a Dios. Ese hoyo no se hizo para mí. Ese hoyo no se hizo para mí. Hasta calla. Yo no me voy por ahí. Palabras de maldición. Hay gente que cuando van a tu casa, en vez de tú sentir atmósfera limpia, como que dejan la casa cargada. Tú sientes el peso cuando salen. Y dices, ¿por qué pasó aquí? ¿Qué fue lo que regó este hombre? Que el tipo nunca fue cargado de Dios. Y yo siempre tengo dos instrumentos espirituales en mi casa: una tijera y una escoba. Con una barro y con otra corta. Ustedes no van a entender ese lenguaje. Están aquí todavía.

Ay. ¿Sabe por qué muchos de ustedes viven en confusión? Porque no leen Biblia. Aquí hay gente que dan 25 mil por un celular y la Biblia de ellos no tiene pergamino. Y hay otros que para el colmo ni Biblia tienen. Y tienen iPhone 6 y Galaxy 7. Cuando tú ves su Biblia, ahí tú ves su miseria espiritual. Mujeres con celulares carísimos y la cama que duerme tiene un hoyo que de que se acuesta se va por abajo. Estamos más pendientes a la apariencia que a la realidad. Y ese celular no es para glorificar a Dios. Eso es para incitar carne y lascivia en las redes sociales. Tu muñeca, tu menorcita, tu cotizada, la siervota, tu ungida. ¿Cuánto te está pareciendo a las impías? ¿Qué te pasa a ti? ¿Por qué hay tanta carne sobre ti? Hoy yo estaba en Villa Altagracia y la que más lengua hablaba estaba sentada delante. Me dijo, deme su WhatsApp. Digo, ¿qué pasa, hermana? Usted no me respeta. Dice, hay un grupo de cazadoras de talento en las redes sociales y no dejan los profetas dormir. ¿Qué tú sientes de parte de Dios? Yo no sé. Y no se pasa, y no se alisan, no se pasan la plancha. La camisa está aquí arriba, pero la maestresa está viva y colorada y gorda ahí adentro. Y de que decimos sal, cuánta gente endemoniada dentro de la iglesia sierva. Gente hablando de gloria, pero están llenos de falta de perdón. Hombres que de que se trancan en el baño tiemblan porque el espíritu de masturbación los mantiene atados. Y viceversa, hembras y varones teniendo relaciones prematrimoniales. Que de que mamá se va para el supermercado. ¡Corre, que mami no está aquí! Dile que te quede cerca, te va o te queda. El tipo no ha comenzado. ¿Y saben qué pasó? Pablo, eso es medio, me gusta que me ayude. Mete la mano. Y cuando la levantó, la víbora estaba pegada a su mano. Nótese que se dice que Pablo metió la mano en un grupo de hojarasca.

0: que se llamaba nido de serpiente.
1: Y yo le dije, ¿qué tiene que ver esto, Señor, conmigo? Y me dice que cuando yo te llevo a un lugar, es para que no solamente lleve gloria, sino para que le desbarate el nido a la culebra.

Y ese es el miedo contigo. Satanás nunca ha perseguido los vientres estériles. Él lo hace estéril para sentirse feliz. Desde que a Sara se le dijo que en ella estaba la bendición del mundo, Satanás compró una camita Westpring y se le mudó en los ovarios a Sara. Porque Satanás nunca se muda en un vientre que no es fértil. Y según sea tu tipo de vientre, así será tu persecución en él. Porque Sara se hizo estéril desde que recibió la profecía. Nótese que en la Biblia todas las mujeres que cargaron gloria y parieron hombre ungido fueron estériles antes de parirlo. Ana, Sara, Elisa, Rebeca, Raquel, la mamá de Juan Bautista, están aquí todavía. No.

0: noche. Levanta tu voz a Él si tú eres uno de ellos. Oh, aleluya. Señor, yo quiero ser uno de esos hombres que tú andas buscando. Oh, aleluya. Gracias, Señor. Gracias, Señor.
1: Gracias. 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

Algunas personas ya se están implantando microchip para comprar y vender, pero en muchos de los casos no se los están implantando en la mano derecha o en la frente. Están siendo colocados mayormente en la parte superior del brazo o en la mano izquierda. Además, todavía no son obligatorios para comprar ni vender, ni están siendo implementados en todo el mundo, tal y como dice la profecía en Apocalipsis capítulo 13. No obstante, cada paso de esta tecnología representa precursores de la marca de la bestia. En cualquier momento será obligatorio. Y los nuevos dispositivos se colocarán en la mano derecha o en la frente, exactamente en donde dice la profecía bíblica. Pero antes, la iglesia pura y santa desaparece porque se irá en el arrebatamiento. No lo deje para después. Oriente, eduque y enseñe a su familia. Avíseles de las cosas que vendrán. Hay que estar preparados para el rapto de la iglesia, que será inminente. Solamente viviendo en obediencia para Cristo, apartados del pecado y de toda clase de impureza, escaparemos. Mi amigo, mi amiga, no juegue con fuego, se puede quemar.